0: Ahí quedó variándolo, no se escolta el puro rancho.
1: 15, 10, 14, 3, 9.
2: Ahí estamos muy bien, así que muchísimas gracias ahí para cada uno de ustedes, ahí para todos los que nos acompañaron en esta hermosa hora de... En esta hermosa hora de... De la tarde del martes, bueno, así que muchísimas gracias ahí para todos. Así que nos saludamos hasta mañana. Ahí para Julio Cos dice buenas noches, Termita, y buen descanso y que te vaya bien, Termita, hasta mañana. Gracias por mis complacencias. De nada, Julio. Bueno, así que feliz noche ahí para todos. Nos saludamos hasta el... nos saludamos hasta mañana. Y les dejo con estas buenísimas músicas. Siempre al lado de la ley.

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1: Bienvenidos. 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Tendrás física y mentalmente la inevitable sensación de no controlar tus movimientos. 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

0: Oye, ¿qué te pasa? ¿Ya miraste cómo me dejaste mi carro?
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por diferentes enfermedades. Sánalos, libéralos, bendice cada medicina, bendice, Señor, cada familia. Amado Dios, te pido en esta hora, Señor, los que están en agonía, Padre, ten compasión de ellos, Señor. Perdona la vida de ellos, Padre. Quizás ya no pueden pedirte perdón. Hoy te pido, Padre, perdónalos a cada uno, Padre celestial. Perdónalos a cada uno, Padre bendito. Amado Dios, te pido, Señor, por todos tus hijos que se encuentran en diferentes fracasos. Ayúdalos, Padre. Ayúdalos, Señor. Llévalos, Padre, en un camino de bendición. Amado Dios, te pido por todos aquellos que se encuentran caídos en diferentes vicios. Levántalos, libéralos, Padre celestial. Amado Dios, te pido en esta hora, Señor. Te pido, Padre, que bendices a cada uno de tus hijos, Señor. A cada uno, Padre celestial. Tus hijos, Padre, derramando lágrimas en este momento. A todos tus hijos, Padre bendito, que se encuentran encerrados en una cárcel. Padre bendito, Padre amado, tú conoces la vida de cada uno de tus hijos, Señor. Padre, te pido, Señor, ten compasión, Padre, de tus hijos, porque hay algunos, Padre, que son inocentes, amado Dios, que se encuentran encerrados por años, por meses. Te pido, Padre, por todos tus hijos, Señor, detenidos, Padre. Detenidos, amado Dios, sin cometer ningún delito. Amado Dios, te pido, Padre, liberas a cada uno, Señor. Libéralo, Padre, bendícelo, Señor. Padre de la gloria, te pido por todos los inmigrantes, Señor, encerrados. Amado Dios, te pido, Padre, libéralos, amado Padre. Eres poderoso, maravilloso, eres tu Padre bendito. Eres Señor de señores. Amado Dios, te pido, Padre, por todos tus hijos, Señor. A todos los inmigrantes, Padre, que se encuentran, Señor, en Estados Unidos, protéjalos en su entrada, su salida. Cuida de cada uno, Señor. Amado Dios, te pido en esta hora, Señor, hágalos visibles, Señor. Hágalos visibles, Padre, para que no les pase nada, amado Dios. Te pido, Padre, tu bendición, Señor, sobre cada uno de ellos. Ayúdalos, Padre, a realizar sus sueños, sus metas, amado Padre. Te pido, Señor, en esta hora de la mañana, te pido, Señor, que bendices cada uno de tus hijos, Padre celestial. Amado Dios, hoy entrego mi vida, la de mi familia, y confiado siempre que tú, Padre, lo que tienes preparado para nosotros, Señor. Danos sabiduría, Padre, para tomar decisiones. Danos, Padre, fortaleza para caminar bajo tu voluntad. Te ruego, Señor, que guíes cada uno de nuestros pasos y que tu presencia, amado Padre, nos acompañe en cada momento. Padre bendito, te pido, Señor, te pido, Padre, que bendices a cada uno de nosotros, Padre bendito, a mí, a mis papás, a toda mi familia, Señor. Te pido, Padre, te pido, Señor. Por eso hoy, mi Dios, depositamos nuestros días, depositamos, Señor, este día en tus poderosas manos para que nos guíes a hacer el bien. En el nombre del Padre, del Hijo, del Espíritu Santo. Amén. Por eso te rogamos, Señor, óyanos.
Padre nuestro que estás en el cielo, santificado sea tu nombre, venga a nosotros tu reino, hágase tu voluntad en la tierra como en el cielo. Danos hoy nuestro pan de cada día, perdona nuestras ofensas como también nosotros perdonamos a los que nos ofenden. No nos dejes caer en la tentación y líbranos del mal. Dios te salve María, llena eres de gracia, el Señor es contigo. Bendita tú entre todas las mujeres y bendito es el fruto de tu vientre

Jesús. Santa María, Madre de Dios, ruega por nosotros pecadores, ahora en la hora de nuestra muerte. Amén. Gloria al Padre, y al Hijo, y al Espíritu Santo, como era en el principio, ahora y siempre, por los siglos de los siglos. Amén. En nombre del Padre, del Hijo, del Espíritu Santo. Amén.

Muy buenos días para todos, muy buenos días para todos, cada uno de ustedes. A todos los que se encuentran ahí en sintonía, a todos los que se encuentran ahí conectados en esta hora de la mañana del día miércoles. Así iniciamos, así arrancamos hoy la programación de Alabanzas Variadas bajo el patrocinio de Alicia González, Jimena López. Saludos cordiales para todos, cada uno de ustedes, sean bienvenidos y bienvenidas.

0: Bueno, así que saludos ahí para nuestros patrocinadores y para todos los que se encuentran ahí conectados, a todos los que se encuentran ahí en sintonía, sean bienvenidos y bienvenidas. Saludamos ahí a Julio Cos, dice muy buenos días, hermana María, ¿cómo me hiciste? Soy miércoles, mis alabanzas ahí de Braulio Calán, de arriba viene lo bueno, otro de Lucho Nay, los que con lágrimas, y otro de Carlos Humberto, canto de gratitud. Saludos, Julio Cos, yo amanecí muy bien, todo bien, gracias. Pues que ayer no estuve con ustedes, pero por motivo de transmisión, por esa razón, no estuve con ustedes. Pero hoy sí, aquí estoy. Saludamos ahí a la Tejanita, dice, hola, mis buenos días, ¿cómo estás? ¿Cómo amaneciste? Soy miércoles, saludos y bendiciones, mis. Que tengas un excelente día, ya en sintonía, mis. Me complace con estas alabanzas. Saludamos ahí a la Tejanita, que se encuentra en sintonía. Amanecí muy bien, todo bien, gracias, Tejanita. Ahí para Elizabeth, saludos cordiales, dice, hola, hola, buenos días, mis tres pan, dice, saludos, Elizabeth. Ahí en sintonía, que está complaciendo. Pablito Mani dice, muy buenos días, ¿no? Y ahí me complace con estas alabanzas. Aquí estaré complaciendo. Saludos cordiales para ti, Mani. Axel dice por acá, hola, buenos días, hermana Mari, ¿cómo estás? ¿Cómo amaneciste? Espero todo súper bendecida, mis tres alabanzas. Por Fachamir. Saludos, Axel. Aquí estaré complaciendo. Hoy amanecí muy bien, todo bien, gracias. Ahí para el Isma dice, buenos días. Mario, feliz miércoles, alegría, alegría. Mi tema es, dice, reto, me hace falta. Moisésito, te extraño, excelente día. Saludos cordiales y para el Isma, ahí en sintonía. Estos saludos cordiales para ti. La rancherita misteriosa, saludos, rancherita misteriosa. Dice, buenos días, ¿cómo estás? Feliz mitad de semana. Me complace con todos el avance, gracias. Dice, aquí estaré complaciendo. Para ese pillín, buenos días, hermana. Por favor, con estas saludos y bendiciones. Aquí estaré complaciendo, saludos sea para el Cepín. Ahí también saludos sea para el Tony. Buenos días, hermana María, buen bien y ocho, feliz miércoles, alegría, alegría, todos el avance de Funky, somos cristianos, y Edwin Ramírez, creeré. Saludos, Tony, el tigre, Tony. A Utsa, Wachle, Tony. Katoshi, Mijen, lunes, por lunes, Tony, Shimijen. Oser, Tony, haré Tondarnakr, Tony, Chanimri, Shinchain, Tony. De verdad, ¿por qué no apareciste todo el día lunes? Para el Fernandito, nos solicita su alabanza. Saludos sigue para el Fernandito. Ahí saludos sigue para George Sarat. Cato George nos manda su audio acá. Tengo problemas con el audio aquí. No me tira el audio. Bueno, saludos cordiales sigue para George Sarat. Ahí se encuentra en sintonía. Pues a ver si... Sí, yo creo que ya está, ya está, creo. Vamos a escuchar, a ver si sí, no está o no está. Me mandan audio acá, sí, creo que ya está.
1: Buenos días, María, feliz martes, salud para todos. Estamos listos ya, haciendo un saludo para todos aquí, para a escuchar la grande rancho. Así que, a rato regresamos con un saludo, ya vamos a empezar a trabajar ya. Feliz martes. ¿Estás aquí, tigre? ¿Estás aquí?
0: Bueno, saludos para George, ahí estamos igualmente para ti, George, saludos y bendiciones. Saludamos ahí a Juan Oshlag, dice, hola Mari, buenos días, tres alabanzas ahí, saludos ahí para Juan Oshlag. El saludo también ahí para José el Orgullo, dice, buenos días hermanita, saludos mis dos panecitos, por favor, miles de pena y somos pecadores con mensajeros de Guadalupe, saludos ahí para José el Orgullo. Ahí para la Tejanita, dice, me da gusto, mija, dice, así es, Tejanita. Loro, el aventurero, saludos, hermosa Mari, saludos, Loro, ahí en sintonía. Saludos cordiales, sigue para Axel, saludos, sigue para todos los que se encuentran en sintonía, saludos cordiales para todos, cada uno de ustedes, a todos los que se encuentran ahí en sintonía, a todos los que se encuentran ahí conectados en esta hora de la mañanita del día, mañanita del día miércoles, mitad de semana. Vamos a ir con las complacencias, así que saludos cordiales para todos. Y vamos con la alabanza por acá, solicitud de Julio Cos. Vamos a ir con las presiones.

0: Bueno, hemos escuchado el alabanza solicitud de Julio Cos para Axel. Saludos. Ahí van mis alabanzas, mis bendiciones, dice. Gracias igualmente. No se lo orgullo. No somos perfectos, pero gracias por tu oración hacia nosotros delante de Dios, hermanita. No. Todos, o sea, no somos perfectos. Yo tampoco soy perfecta, no. Pero pues siempre hay que orar por todos nosotros, ¿verdad? Shanner Marri, no somos perfectos, que entonces si fuera que somos perfectos, no, pues ahí sí que en oración, ¿verdad? Bueno, pues yo pues siempre así con todo el corazón, Jeujetas que van a ir en oración, pero siempre de todo corazón pues oro por ustedes, pido por ustedes, por todo, por todo. Así somos nosotros en familia, siempre oramos, siempre pues oramos por todos, así como he escuchado yo, dicen, sí, cuando fui en una acción de gracias allá en Paraje Chigómez hace poco, menos de un mes creo yo, ya va para un mes, pues dijeron ahí, hay que dar gracias a Dios en todo, dice. Y comentaba, comentaba un hermano, va, que pasó, y pues porque se hizo una reunión ahí con la familia, es una acción de gracias, una acción de gracias por toda la familia, pues por las bendiciones que han recibido, así. Entonces dijeron, no, pues nos alegra que ustedes hacen así, dan acción de gracias a Dios, porque así tiene que ser, le dijeron, va. Y luego pasó el otro hermano, decía, yo una vez, dice, estuve yo de consejo en la iglesia, dice, entonces, que como siempre llegaban ahí a dejar una ofrenda o las intenciones, los que son católicos sí saben de qué estoy hablando, ¿va? De las intenciones que dejan la iglesia. Cuando hay misa, se lee el nombre de la persona o pues ahí en la Santa Eucaristía. Entonces es una ofrenda, pues hay que dejar y dejar los nombres, ¿verdad? Entonces decía el hermano, fíjense que una vez, dice, yo me sorprendí porque era yo el encargado de apuntar todas las intenciones, dice. Y luego llegó un hermano, dice, bueno, ¿cuál es el de usted? Le dije yo, dice. Luego me dice, no, es una acción de gracias por el robo de mi carro, dice, así me dijo, dice. Y luego yo, o sea, me sorprendí, porque, ¿qué era? ¿Qué es? Le dije yo, otra vez, como que no escuché o escuchó bien o no, dije yo, dice. Y luego, repito otra vez, es una acción de gracias a Dios por el robo de mi carro, dice. Entonces, dice el hermano, yo le pregunté, o sea que usted da acción de gracias porque le robaron su carro, es lo que yo entiendo. Sí, dice, no, pero hermano, no, así no es, le dije yo, dice, no, así no es, dice, no, porque ni modo que usted está, es como que usted está feliz que le robaron su carro, no está triste, pues, dice, la verdad que sí, lloré, me robaron mi carro, lloré. Y solo tengo un carro nada más, dice, solo tenía un carro nada más, y cabal cuando pues me robaron, ni modo, lo que yo dije, sí, oré, me puse triste, pero yo dije, de plano, la persona que llevó mi carro necesita aún su carro, no tiene carro, ahora esa persona está en carro, camina, él, en cambio yo pues ya no tengo carro, me quedé sin carro. Pero yo sé que Dios tiene planes para mí. Yo sé que ese carro, la Riach, la Hankar, ya dice así. O sea, ya está viejito el carro, dice. Pero yo tengo la fe que Dios me va a regalar un carro de agencia. Porque Dios vio que pues yo necesito un carro más nuevo. Y Dios me lo va a dar. Por eso yo doy acción de gracias a Dios por el robo de mi carro, dice. Y así lo apunté yo, dice, es como que algo como que sí causa risa, dice, es como que está feliz que le robaron, pero no es así, dice, si los que sabemos, si los que saben una persona, quizás algunos dicen, no, pues está loco, está este que no sabe, no piensa, ¿por qué da acción de gracia? ¿Por qué le robaron? No, porque nos pasan cosas en la vida, es porque hay grandes bendiciones que vienen, ahí estamos. Entonces, por eso que si no somos perfectos ni nada, pero siempre hay que, la verdad que no, yo siempre he dicho, no los conozco ni nada, pero pues uno que es nuestra audiencia, que pues se reporta con nosotros, verdad, pues de verdad, sí, o sea, yo hablo por mí, me afecta, me pone triste, algo le pasa a alguien, alguien va, y pues imagínense, entonces pedir a Dios, ahí sí que solo Dios sabe por qué pasan las cosas en la vida de cada uno, porque son muchos, pues, diferentes dificultades llegan a la vida, pero siempre encomendarnos en las manos de Dios al salir de nuestro hogar, al regresar, más que ustedes, imagínense ustedes, así como muchos, ¿verdad? Así como está el tiempo ya hoy en día, muy peligroso ya, porque pues ahí sí que no sé cómo decirle, yo le cae la mala suerte, uno sé, ¿verdad? Que cuando pues los agarra la migración, veo en la noticia que ayer llegaron otro vuelo más, ¿sabes? Dice que son 3 vuelos llegan diario, acá en Guatemala, son 3 vuelos llega de migrantes, imagínense, pero no puros chapines, sino que el presidente pues allá en Estados Unidos, los mexicanos acá en Guatemala los está enviando. Entonces acá en Guatemala están llegando los mexicanos y pues es triste porque hay mexicanos que son de la frontera allá de frontera de México a Estados Unidos. Imagínense, los deportan, llegan acá en Guatemala y solo los regresan a su país en bus, a saber hasta cuántos días llegan con su familia, los que son de, no me acuerdo cómo se llama un lugar por allá en la frontera de México y Estados Unidos, y lo deportan, llegan acá en Guatemala, los llevan en un albergue todavía en la ciudad de Guatemala, en la zona 1, porque llegan en la zona 13, los llevan en la zona 1, ahí van a estar. Después los llevan otra vez directamente a la frontera. De la frontera, ahí ya se encarga ya el presidente, los lleva ya en su tierra natal. Entonces es triste, lamentable, de verdad, triste, tristemente. Si les contara lo que vivimos nosotros, pues, porque la mayoría saben, mis dos hermanos, ¿verdad?, que fueron deportados. Y pues, sin imaginar, sin saber. Fuimos a ver cómo llegan, fuimos a ver porque fuimos a la ciudad capital, donde salen, donde llegan, ahí en el aeropuerto, porque no salen ahí donde siempre he ido yo en transmisiones, cuando llegan así familia y todo, no es ahí, sino que es como que atrás del aeropuerto salen, ya en un... Tal vez han visto en TikTok, salen una puerta, ahí hay mucha gente. De verdad, triste, triste, tristemente. Pues, si esas algún día les comentaré, les contaré lo que nosotros vivimos. Porque ahí sí que nosotros ya lo vivimos, ya pasamos en eso. Fuimos a ver cómo llegan. ¿Cómo salen las personas? De verdad, por eso yo sí les digo de todo corazón, por eso yo oro por ustedes, pido por ustedes, que Dios les cuide, que Dios les protege en ese país. No solo pues los agarran, no, sino que pues sabemos que en un país donde uno pues se encuentra solo, ¿verdad? Se encuentra solo, sin familia, y a veces pasa accidente, muchas personas caen en vicio, muchas personas se quedan sin trabajo, se quedan sin un dinero, todo es triste, son muchas cosas, ¿verdad? Lo que pasa, entonces como les digo, cuando llega uno así deportado, es triste, triste de verdad. Ahí sí que lo que nosotros vivimos, yo no le deseo a nadie de ustedes, de verdad, no les deseo lo que nosotros vivimos, lo que nosotros pasamos, no les deseo. Espero un día ustedes que me están escuchando ahora, espero un día ustedes tomen esa decisión, regresar a su tierra, llegar feliz, la familia los espera en el aeropuerto, los que pueden, invita a la familia, se hace una fiesta de bienvenida, es bonito. Pero llegar así deportado, no, así que no le deseo a nadie. No le deseo, aunque pues, aunque la persona es mi peor enemigo, aunque haya persona, me critican, aunque haya persona, como hablan de nosotros, no le deseo eso, no le deseo para nada. De verdad, de todo corazón, no le deseo a nadie lo que nosotros vivimos. Fui, estuvimos ahí en la ciudad capital, donde llega las personas deportadas. Muchas personas llegaron con su ropa de trabajo, todo sucio, zapatos rotos. No, hombre, de verdad que... triste, triste. Y con unas bolsitas de costal, es lo único que trae en la mano. Una bolsita de costal trae en la mano. Salen a la puerta, nosotros ahí esperando. Muchas familias, papá, mamá, están ahí. Y ya salieron todos. Y no llegó ese hijo. Y no llegó ese esposo que lo estaban esperando. Se cierra la puerta. Dicen, aquí ya no hay nadie, aquí ya no hay nadie. Lo que hicieron, lloraron. Ahí sí que de verdad. De verdad, eso sí. Lloramos porque nosotros igual. Porque teníamos... Esa emoción, esa felicidad de ver, de salir nuestra familia ahí, y no hay. Y llegaron muchos también que salieron sin nadie que les recibe. No, hombre, de verdad, triste, triste. Ahí sí que eso es triste. Yo no les digo que me contaron esto a mí. Dice que así llega. No, nosotros lo vivimos. Nosotros fuimos a la ciudad capital. Fui a conocer dónde llegan. Fui a conocer dónde llegan, dónde salen los deportados. Y lo más triste también. Lo más triste también de que algunos creo que han cometido, no sé, un delito o no sé, ¿verdad? Ahí sí no podría decir yo qué es lo que ha hecho esa persona. Entonces, muchos ahí estábamos ahí, dijeron quizás ha matado a alguien, quizás ha cometido un delito acá en Guatemala. Y se fue huyendo a los Estados Unidos. Y así se liberó de la justicia acá en Guatemala. Se fue en Estados Unidos y luego lo encontraron allá, lo agarraron, lo deportaron. Va. Estábamos ahí esperando porque ya nos dijeron pues que hora llega el vuelo. Estábamos ahí esperando y luego a minutos que salen todos los deportados. A unos cuantos minutos, ¿verdad? Y que llega un carro de la Policía Nacional Civil, se estaciona ahí. Y los de la policía se metieron adentro. Porque a nosotros no nos dejan entrar adentro. Simplemente quedar afuera. Afuera en la calle. Entonces, y se metieron, va. y el primero que salió era un hombre que fue deportado de Estados Unidos. No solo que estuvo detenido, ¿verdad?, allá en Estados Unidos, encadenado. Y llega acá en Guatemala, listo, ya los de la Policía Nacional Civil lo esposaron. Lo esposaron. Son tres policías, uno cada lado y otro atrás, y salieron con esa persona esposado. Lo llevaron en el carro y la persona salió llorando. ¿Por qué? Porque pues ha cometido un delito acá y se fue huyendo a Estados Unidos. Lo agarraron allá, llegó acá en Guatemala y llegó acá en Guatemala y los de la policía listos a la cárcel. Ja, Dios mío, de verdad es, ahí sí que por eso le deseo. No le deseo a nadie esto, pues no le deseo a nadie. Yo les digo de todo corazón, espero que algún día ustedes tomen esa decisión de venir, de regresar, así como ustedes, quizás unos que sí pueden, ¿verdad?, realizar una fiesta de bienvenida, realizar una acción de gracias de bienvenida, invitar toda su familia, es bonito. Invitar toda la familia, invitar los vecinos. Se hace una fiesta de bienvenida muy bonito, de verdad se disfruta. Pero uno que llega deportado, no le deseo a nadie. Como digo y vuelvo a repetir, aunque es mi peor enemigo, enemiga, aunque se burla, se ríe de nosotros, no le deseo lo que nosotros nos pasó, lo que nosotros vivimos. No le deseo a nadie. Esperando en Dios que un día ustedes tomen esa decisión de regresar a su tierra natal. Ahí sí que sí, he visto muchos ya, pues gracias a Dios, pues siempre ustedes, algunos que no nos escuchan también, nos dan ese trabajo de ir hacia el aeropuerto a recibir. He visto cómo llegan, de verdad llegan así, quizás algunos llegan con ropa nueva, tenis nuevo, unos tenis blancos, unos tenis de marca, ropa, o sea, así que vienen con lentes y todo, de verdad se mira bonito, llega perfumado y todo. Pero uno que es deportado llega con su ropa de trabajo triste. Muchas personas yo vi, había un señor, tenía una playera, un pantalón de lona, de construcción trabaja. Entonces llegó con su ropa, es como que tiene cal o cemento, está todo lleno de, pues sí, o sea, de las mezclas, pues. Y su zapato, todo lleno de cemento, sucio. Su playera que tenía puesto, hombre, de verdad, da tristeza ver eso. Hay algunos si llegan también así, vienen así, vestido bien más. Así que quizás son los que trabajan la costura, digo yo. Porque yo creo que los que se van en la costura, pues ahí se cambian, ponen una, pues, o sea, no tienen, yo creo, no sé, los que trabajan en la costura, yo creo que no tienen ropa, digamos, directamente para ir a trabajar, o sea, digamos, no como uno que trabaja en construcción, digamos que pues no tiene, o sea, usa la misma ropa diario, tal vez le dura un mes o dos meses, aguanta la ropa, no sé, ahí sí no sé, pero pues no es igual, creo yo, los que van en la costura, ahí sí que van peinados, van cambiados, van limpios y todo, ¿verdad? Porque sí, a algunos que llegaron así, bien cambiados, traía pues zapatos buenos, tenis buenos y bien limpia la ropa que traía, bien limpio, pero los que han agarrado en los que trabajan en construcción, los que trabajan en pintura, los que trabajan, no sé qué más trabajos realizan, de verdad llegan tristemente. Por eso yo sí le digo a Dios, yo oro siempre, no solo en las programaciones, sino que nosotros oramos siempre en casa y pedimos por todos ustedes, por todo, por todos. No solo que porque me patrocinan, no solo porque son patrocinadores, pedimos, no. Yo no tengo, o sea, nosotros oramos, yo no tengo una lista, digamos que solo por ellos, Dios cuida solo tal persona, no, por todos nosotros, por más bueno, por más malo que sea, pues siempre pedimos, ahí estamos. Ahí para nuestro chablino, exprésalo, eso te hace bien, dice. Sí, Abelino, pero creo que ahora no. Duele un poquito porque duele, de verdad duele. Roma Linda dice, llegamos en el del Army, mi mamá dos veces que llegó yo ahí, pero el señor me trae por acá, ánimo. No entendí de dónde llegaste. Es que a veces ya no hay chances de avisar. Sí, lo de, ¿cómo se llama? Los que llegan deportados, sí. Algunos que no, no, pues es una larga, larguísima historia. Larga historia. Como dice, es que sí, no, a veces no hay chance para llamar o avisar a la familia. Pero sí, los que sí pudieron o se pusieron las pilas, no sé cómo decirlo yo, va. Los que se pusieron las pilas avisan, ya me voy, bueno. Así que uno podría ir a traer a su familia ahí en la capital. Uno puede ir a traer a la familia ahí en la capital. Es lo que hicimos nosotros. He escuchado muchos que han llegado, llegan solito ahí, los llevan a un albergue, luego los mandan o se van a ir donde pasan las camionetas, vienen camionetas y solitos, ya solo los esperan cuatro caminos. Eso, para mí, eso es más triste. En cambio, nosotros, gracias a Dios, fuimos directamente ahí en el aeropuerto donde llega y esperando ahí que sale. Fue triste, pero sí, gracias a Dios, pudimos recibirlo allí. Pudimos recibir. Llevamos ropa, llevamos todo, cambiamos y todo y así, porque así como llegan, triste verlos. Para Chema Vicente, hola, saludos, Chomita ya en sintonía, Mayo, saludos al Tigre, al Leo y al Chocito. Ahí para Tony Pastor, saludos cordiales a Tony, nos manda ahí su audio.
1: Muy buenos días hermana María, muy buenos días, que tengan un excelente miércoles, interrumpido de la semana. Aquí estoy al full sintonía con tu linda programación, ya te mandé mis alabanzas para alegrar mi día y para alimentar mi alma, porque el alma necesita el pan divino, el maná del cielo también necesito mi alma, no solo el cuerpo, no solo la carne, no, hay que alimentar el alma. ¿Verdad que sí, jovenazo Leo, presidente de los jóvenes de la ciudad capital de Guatemala? No sé, tiene un cargo ese jovenazo, creo.
2: Sí, buenos días, hermana Mari. Bueno, sí, la verdad, soy presidente de los jóvenes, pero he sido presidente de todos, menos de damas. Bueno, saludos, solo nomás paso para saludar al hermano Chema, ya muy pronto va a estar con el Street. Te preguntarás, Mari, ¿qué significará eso? Eso, sí, son supervisores muy estrictos. Saludos para el Isma, saludos para la Carolina, si ahí anda, saludos para todos.
1: Muy bien, Mari, hermana Mari, muy bien, dele recio con tu linda programación. Saludos a mi mamá Carol. Bueno, mejor al rato le mandaré algo. No pasó algo mi mamá Carol ayer en la tarde. Saludos a Alan Hernández, Eduardo Utuy, Sebastián Utuy, a mi prima Mari Oshlag, a la Tejanita, la Elizabeth y su Abelino. Saludos a todos, al Chema, al Ismael. Saludos a todos. Dele recio con tu linda programación, Mari, con las mejores alabanza, ¿ok?
0: Bueno, saludos para el Tony, al Leo, el presidente de todos, dice, he sido presidente de todos, dice, en serio. A ver si cuando llegas acá a Guatemala vas a ser el presidente de Guatemala también. Saludos cordiales para ese... Saludos cordiales para ese Tony y ese Leo que andan ahí con toda la actitud y con todo el ánimo. Ay, saludos cordiales a Miguel Carillo, dice buenos días Mari, saludos, feliz día, bendiciones, saludos cordiales y muchas bendiciones para todos, seguimos complaciendo. Oh, saludos para López López Chino, dice hola, hola hermanita Mari, un canto, si no fuera por el señor, ¿qué haría yo? Dice saludos cordiales a López López Chino, que se encuentra en sintonía, vamos complaciendo la alabanza solicitud de la tejanita.

Hasta hoy estamos finalizando ya 9 de la mañana con 15 minutos. Así que saludos cordiales y para todos los que se encuentran ahí en sintonía. A nuestros patrocinadores también, saludos cordiales. Victoriano Ordóñez dice: gracias, Mario, ánimo, gracias por tus consejos. Saludos ahí para ti. Ahí saludamos también ahí a la rancherita misteriosa, Chico Madridista. Hola, Mario, buenos días. Saludos, dos alabanza, por favor. Saludos, Chico Madridista. Complaciendo la alabanza solicitud de Elizabeth. Elizabeth, tu otra alabanza es la que acaba de sonar. Viene dos alabanzas de Elizabeth y una alabanza del Manny. Vamos complaciendo.

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0: Preciosa alabanza que hemos escuchado a solicitud de él. Alabanza a solicitud de Elizabeth. Saludos cordiales para George Serrat, que nos manda ahí su audio.
1: Muy buenos días Mari, feliz miércoles. Aquí estamos como siempre, firme para adelante ya. Así que empezamos con los saludos, ¿no? Saludo para el Rey Quiche, para el pinche Cepillín, para el Juan Schlag, para el Santo Alterado, el Clique Mayor, para el Peloncito, para el Memito, para quién más, para el Don Crash, para el Inquieti, ¿cómo se llama? Inquieti ausente, y cómo se llama, para el Mit, para el José Ramos, para el Clique Mayor, ya, ¿no? Para mi tigrillo, para todos, saludo para todos los que están a Mayonzazo ya, así que vamos a estar en silencio, Mari. Estamos feliz miércoles. Vamos recio. Saludos, tigrillo. ¿Estás aquí? Saludos para Elvira también, si acaso está aquí.
0: Bueno, ahí estamos. Los saludos ahí de parte del George Zarat. Saludos con Alice. Ahí saludamos ahí al Tony, que tenemos un audio por acá. Creo que ya lo dejé saltado.
2: Mari, estás hablando del que está pasando, ¿verdad? Pues bueno, yo tengo 3 conocidos, 4 con tu hermano, tengo un amigo de Chivarreto y tengo otro amigo de Tacajalbé y tengo otro amigo de igual de Chivarreto también, lo conozco bien y ellos ya lo reportaron. Y eso sí, Mari, solo Dios nos guarde, nos proteja, porque está muy caliente las cosas aquí. Apenas agarraron otro chavo de Chiva la semana pasada también y se quedó sus 5 hijos. Bueno, es lo más triste, Mari, pero solo Dios nos guarda. Y saludo, Mari, saludos. Y también, bueno, como te digo, tengo 3 conocidos amigos y bueno, tu hermano antes fue mi amigo. Igual, 4 con él, ¿verdad? Pues lo conozco, pero ni modo, así pasan las cosas.
0: Bueno, saludos para el Tony, el Tigre, y sí, por eso decía yo hace rato de que no todos, pues, o sea, todos ustedes, yo no le deseo a nadie, ¿verdad?, de lo que nosotros nos pasó, lo que pasamos nosotros, ¿verdad? Ahí sí que triste, de verdad. Quizás ustedes han escuchado, quizás es más como hoy en día va en las plataformas, en TikTok, en cómo se llama, en Facebook. Yo ni doy importancia, ¿verdad? Hay cosas que publican, dice que pasó esto, pasó otro, y aquí, pues, o sea, muchas cosas, ¿va?

0: Bueno, o sea, pues yo no creía pues todo lo que dicen. Hasta decía mi mamá, yo no creía eso. ¿Será que es cierto o no es cierto? ¿O solo lo hace la gente nada más? Dice, pero no, o sea, nosotros pasamos y sí, toda es una realidad, lo que pasa, lo que las personas han publicado, ¿verdad?, en las redes sociales, y sí, son cosas que pasan en la vida de una persona, de un familiar que se encuentra detenido, ¿verdad? Así que peor que cuando llaman a la familia, Dios mío, da tristeza. Es lo que yo he escuchado, lo que yo escuché. Bueno, pues yo nunca imaginé que pasáramos por eso. He escuchado en TikTok cómo es la llamada cuando llama a un familiar que se encuentra detenido. Y sí, todo era cierto lo que dicen, lo que publican. O sea, pues no creíamos cuando estamos bien, por decirlo así, cuando ya estamos en ese momento, en eso, donde muchas personas pasan, la verdad que sí da tristeza. Pero pues como yo dije hace rato, pues simplemente Dios, ustedes también, así como nosotros en familia, oramos por todos ustedes, por todos. Oramos por todos ustedes porque nosotros no le decíamos a nadie lo que nos pasó. Entonces, ustedes también encomiéndense en las manos de Dios porque es el único. Así como nos dijeron nosotros, no, es que ellos no han pagado la colleteada, no, es que ellos dice que es que ellos tienen deuda con otras personas, que por una deuda que así fue. Decía mi mamá, fuimos en la capital a esperar ahí donde salen y dice, o sea que todas estas personas que llegaron hoy, todos ellos tienen deuda, dice mi mamá, ¿verdad? Porque hay personas así ignorantes o pues son personas que se rieron de nosotros, de nuestra situación. Pero no le decíamos eso. Esperamos un día. Esas personas que hablaron, que se rieron, que se burlaron de nosotros, de mis hermanos, lo que nos sucedió, espero en Dios un día ellos llegan con bien, llegan con bien, la familia van a ir a traerlos felices, porque lo que nosotros pasamos no le deseo a nadie. Así que solo me queda decirles a ustedes, encomiéndense en las manos de Dios, porque es el único que nos cuide, que nos proteja. Hay saludos para Tony, es triste Tony, pues imagínate, cuatro conocidos tuyos, y pues ahora que sí da tristeza. La Tejanita, gracias por las complacencias, mija, gracias por el saludo, Johnny, que tengas un día bonito, Tony, dice. Ahí para el chico madridista, saludo cordial, dice, ahí para, ¿cómo se llama? Chico madridista, que se encuentra en sintonía. Dice que pues de verdad yo sé que muchas personas, hay algunos que se encuentran también en ese proceso, en ese caso. Yo les digo a mis hermanos, yo no puedo decir que es la mala suerte, porque tal vez Dios tiene grandes planes para ustedes. Yo sé, es doloroso, es inaceptable para ellos. Es inaceptable, cuesta aceptar la realidad, pero pues, o sea, nosotros en familia, la verdad sí estamos feliz que ellos, ahora sí se completó la familia, decimos nosotros. No me acuerdo si fue en una transmisión o aquí en la radio dije, pero sí, me acuerdo que sí había dicho la verdad. Eso sí, yo no digo, no hablo por tal persona o por tal familia o por tal, o no, sino que yo hablo por nosotros, por lo que veo, por lo que vi. Porque bueno, los que sí saben, los que sí nos conocen, los que son nuestros vecinos acá, nosotros en familia, la verdad, o sea, cómo nos gustaría, ¿verdad?, hacer actividades. Un ejemplo, pues queremos hacer una acción de gracias, no podemos, se gasta mucho, entonces no tenemos la capacidad, de hacer una acción de gracias, de realizar una fiesta, de realizar una actividad en casa, de invitar la familia. No, eso sí no, o sea, nosotros, pero hay familiares acá en Rancho que es cada rato he visto yo, y gracias también que nos patrocinan. Y luego me llaman, María, hay otra actividad en mi casa, ve, bueno. Después de unos meses, María, hay otra actividad, bueno. Y pues bueno, qué bueno por ellos, que ya va. Cada rato, pues, hay actividades en sus hogares, hay fiestas. Hay una acción de gracias, hay un culto. Hay un cumpleaños, se celebran grande, o sea, siempre hay fiesta. Pues hay familias donde en un año, saber cuántas fiestas se realizan en casa, donde se reúnen toda la familia, las vecinas y todo. Eso me gustaría a mí, hacer una fiesta, más que no es una fiesta, o sea, es una acción de gracia, pero algún día podré, algún día podré. Pero la verdad, nosotros en familia no hemos hecho así unas fiestas grandes y todo, va. Pero, bueno, nosotros cada cumpleaños lo celebramos solo en familia. Eso sí, no hay una gran fiesta, nada, lo celebramos en familia. A todos nosotros, ¿verdad? Todos, mis papás cumplen años, hacemos un almuerzo, compramos pastel a mis hermanos, pues, o sea, sí, nos reunimos toda la familia, pero los otros dos no están, los llamamos, no podemos, estamos trabajando, dicen que quisiéramos nosotros que ellos estuvieran, que solo videollamada, pero en el momento que nosotros estamos felices, estamos disfrutando, ¿verdad?, de la fiesta, y ellos sin poder ver, sin poder estar con nosotros. Entonces, lo que hacemos, solo grabamos video, les mandamos. Yo lo que yo hago así una transmisión en vivo, privado con ellos. Y ellos a veces después de la tarde o hasta el otro día lo miran. Ya solo lo miran, va. O sea, hablo por nosotros. Es triste cuando no están ustedes con nosotros. Es triste. Veo yo mi papá, mi mamá. Y yo como hermana que soy, de verdad que sí también. Yo digo, nosotros acá, ellos ahí trabajando y todo. Y cook, o sea, cada fiesta que hay va, hasta que cook. O sea, no, es como que sentimos una tristeza, pues, están lejos. Y yo sé que familia de ustedes así también sienten. No creo que hay una mamá, no, mejor que no está mi hijo ahorita, o mi hija no está yo aquí cumpliendo años. No, he escuchado las mamás dicen, yo no necesito de una gran fiesta, lo que necesito es mi hijo, que echa. Hay mamás donde he llegado en transmisiones que mi hijo va, con la juntir con hasta que o margir que va a juntir, pero que to igual ishkshwahin que cha. Así de verdad he escuchado mamá yo así. Y sí, porque dicen así, porque es triste, porque un hijo está lejos, sin poder estar en una fiesta, en un cumpleaños, en una actividad. Y más triste cuando ustedes están lejos, se muere papá, se muere mamá, un hermano, una hermana. No me imagino esa tristeza, de verdad, tremendo, creo. Pues por eso les digo yo, pues regresen a su tierra natal, toman esa decisión de regresar. Yo no les obligo, simplemente les digo, regresen, que papá y mamá los espera, que papá y mamá los espera. Pues si hay una persona ahí que está en sintonía, digamos, ¿verdad? Que si hay una persona ahí, digamos que no creo que hay alguien ahí, esta cosa, que hay alguien ahí que no, ya no te quiero ver aquí, hijo, no te quiero ver aquí, hija, le dicen su papá y su mamá, no creo, la verdad, porque así que yo vi con mis hermanos, pues, siempre se extraña. Hay veces mi papá y mi mamá lloran, solo en videollamada. Mira, mucha, no están con nosotros, si estuvieran a ustedes acá, así les decía, y es triste, pues. O sea, yo sí sentí esa tristeza también en cada una fiesta o algo que hacemos. No están, pues ve, hacen falta ustedes acá, le digo yo. Y siendo que yo solo soy una hermana nada más, más que si fuera un hijo, no hombre, de verdad. Por eso he escuchado mamás dicen que tu guas, chico, yo hasta fue, que lo hagan pastel, que han cotir. O quien tiene un mar, pero yo quiero ustedes, que ya, hasta mamá, he escuchado, no solo una mamá, he escuchado yo, muchas mamás así dicen, pero nada que ver ustedes, Dios mío, son malos, son bromas. Ay, pero chico madridista, dice, ya mami, me vas a hacer llorar. Es la verdad. Yo no tengo, digamos, no tengo una hija ya, pero ustedes son mis hijos. Pero de verdad yo siento esa tristeza con fast, con familiar hook, o tal, o sea, solo videollamada. Y peor que así dicen, Jesús, yo quiero esa comida. Paf, huele hincha. O tal, simplemente lo miran ustedes. Y es triste, así que. Y se le jola cuando ustedes pues ya pudieron realizar ese sueño, ¿verdad? Esperamos un día ustedes regresan a su tierra natal. De verdad, es bonito. Yo sé que cuesta, no les digo. Yo sé que cuesta, yo sé que les va a costar mucho. Peor los que llevan años allá, les va a costar mucho de regresar a su tierra. Hay algunas personas que dicen, va, el miedo que tienen es en qué van a trabajar, estar acá, pero con la ayuda de Dios, y acá se vive más mejor que pues estando allá, más que hoy en día, ¿verdad? Uno solo tiene miedo de salir, pero a ley tiene que ir a trabajar, no pueden estar encerrados. O sea, a ley tienen que salir, tienen que ir a trabajar, ¿verdad? Ahí para Eduardo Tuy dice, de mi mamá no estés hablando. Ajá, y sigue con Maslar, igual, chale, igual. Ah, pues no, Maslar, si fuera que cuento yo, tu mamá Eduardo Tuy, no, Eduardo, es más que todo, más que mi hija está ocupando jamás, hija está ocupando jamás, pues. Chubé, estando lejos. López Sebastiana, buenos días, amiga. Ánimo, siempre en esta vida hay muchas envidias. Aparte de las personas afuera, hay veces nuestros peores enemigos y que inventan chismes de cualquier fracaso o logro de uno. Son personas cercanas a nosotros o familiares. Bueno, para mí, Utsri es un vecino, un desconocido, o sea, no es familia. Pero lo más peor son familias. Son nuestra familia que serían de nosotros, serían de nuestro fracaso. Que toda la familia, no, pues quiero que nos apoyen, que nos den dinero, que nos mantienen, nada. O sea, yo tal vez ahí empiezan a reírse, ¿verdad? Pero no, simplemente no les debemos nada ni nada, y pues ahí hablan, ahí sí. Pero bueno, Dios, por eso yo dije hace rato, yo de lo que nosotros pasamos no le deseo a nadie, ni a mi peor enemiga, mi peor enemigo, nada. Las personas que también, los que hablaron de nosotros, lo que nosotros pasamos con mis hermanos, ellos sabrán. Escuchamos de algunos, no sé exactamente si de verdad dijeron o no dijeron, pero digamos un ejemplo que sí dijeron, salieron esas palabras en sus bocas, pero yo no les deseo que pasen lo que nosotros pasamos. Que Dios les bendiga, y que Dios bendiga a Guatemala, dirían. López Sebastiana, pero Dios al final concede un destino mejor después de un gran fracaso, así es, Sebastiana. Porque a través de un fracaso, a través de algo que nos pasa en la vida, ahí vienen grandes bendiciones. Elizabeth dice, Ay, Mari, se puso triste la Belino, mija, dice, en serio. No, de verdad, eso sí les digo que, ay Dios, yo aquí platicando, ya no me da tiempo de complacer a todos. No, pues yo sí les hablé con el corazón en la mano, pues decirles a ustedes, de verdad, es triste cuando ustedes están lejos de papá y de mamá. Es triste, de verdad. Y pues no sabemos cuánto tiempo, cuántos años está papá y mamá en este mundo. Y si ustedes no pudieron venir a tiempo y ellos se van con el corazón triste, sin poder verlos, sin poder abrazarlos. Famoso chino, saludos. Eduardo dice, di nombre, ¿quién es el que anda inventando chisme? Dice, ahorita estamos en promoción de alabanza, Eduardo. Nos vamos a ir con la alabanza solicitud de el... Yo ya perdí. Oh, la alabanza de solicitud del Manny.
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Si hoy estás cansado, si sientes que ya no puedes más, no sueltes la oración. 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

0: Bueno, hemos escuchado ahí la alabanza a solicitud de alabanza a solicitud del Manny. Saludos para Lorenzo Sánchez. Buenos días, bendiciones a todo favor. Una melodía de Marcus Whitson a nuestra tierra. Gracias a y el resto del mundo. Amén. Saludos. A ver si me da tiempo todavía. Catarino, hola, Mir. Deja de contar cosas tristes. Saludos, Mir. Siempre para adelante. Si Dios dice que aquí nomás, ya que nos vamos para Guatemala. Y sí, es fácil de decir aquí. Si Dios dice aquí nomás, nos vamos. Pero la realidad no es así, chapo. Ahí para Elizabeth, dice gracias por mi pan, mija, de nada. Ahí para Eduardo, un destape a la Sebastiana, así dice su hermanita la Elena Cha, dice. Todo Eduardo. Areta no hay destape. José el Orgullo dice, ay, contigo hermanita, en ratos me pones frágil el corazón y en ratos me haces sonreír. Pues así tiene que ser, pues. Juana García, saludos, y nos manda ahí su audio la Juana García.
1: Hola Mari, muy buenos días. Pues es cierto lo que estás diciendo. Solo Dios nos va a cuidar de pecarnos. Pero todo lo que estás diciendo es muy verdad. Porque las mamás siempre extrañan a uno. Mamá, solo hay una y ella es la única que nos hacen así. Cuando ellos ya no están, ya no es lo mismo. Que tengas un bonito día, Mari. Salúdame al Baltasar Toc, al Oscar Velázquez, al Tony, a Yashishua de Tony. Y es todo, Mari. Que tengas un bonito día, ¿ok?
0: Saludos, Juana. Saluditos para ti, Juana. Así es, Juan.

0: Bueno, nos vamos con las complacencias, la alabanza solicitud de el Axel. No, sí, es del Axel.
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0: Bueno, hemos escuchado la alabanza de solicitud de Axel. Ahí habrá Axel, dice, mira, no me haces llorar. En serio. Catoque a Axel. Ahí habrá Alicia González, dice, buenos días, mira, me complace con dos alabanzas. Dice, bueno, ¿qué estará complaciendo? Chico madridista, saludo cordial, dice, habrá el chico madridista. Mis alabanzas, ya no me da tiempo, chico madridista. Por mis pláticas, ya se fue la hora, ya no me da tiempo, creo yo. Para el Tony.
1: Agradezco el saludo de mi hermano George Sarat. Y gracias por mi saludo, Juana García. Parece que los que saludé hace rato no están en sintonía. No están en sintonía.
0: Más seguro, Tony, no está en sintonía. Ay, chula. Complaciendo alabanza de solicitud de Lisma y la alabanza de solicitud de la rancherita misteriosa.

0: Bueno, estamos, hemos escuchado ahí Preciosa La Mansa. Saludos ahí para Chico Madridista, desde hace rato pedí. Sí, mija, estás en la lista, pero estás entre los últimos. Elvia, hola, ¿cómo estás? Dice, yo muy bien, gracias. Viene la alabanza solicitud de la rancherita misteriosa y el evangelio a solicitud del Cepi.
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1: Los hombres los aborrezcan y los expulsen de entre ellos. Y cuando los insulten y maldigan por causa del Hijo del Hombre, alégrense ese día y salten de gozo, porque su recompensa será grande en el cielo. Pues así trataron sus padres a los profetas. Pero ay de ustedes los ricos, porque ya tienen ahora su consuelo. Ay de ustedes los que se hartan ahora, porque después tendrán hambre. Ay de ustedes los que ríen ahora, porque llorarán de pena. Ay de ustedes cuando todo el mundo los alabe, porque de ese modo trataron sus padres a los falsos profetas. Palabra del Señor. Gloria a ti, Señor Jesús. Hermanos, hermanas, Jesús nos recuerda el camino a la felicidad. Y por eso nos dice, ¿estaremos buscando la vida o estaremos buscando la muerte? ¿Estaremos buscando la luz o estaremos buscando las tinieblas? No hay un lugar neutro, no. Con nuestra vida, ¿busco la vida o con nuestra vida estamos buscando la muerte? Con las bienaventuranzas, el Señor nos recuerda que debemos poner a Dios por encima de todo, que es la fuente de la felicidad. Y poner a Dios por encima de todo implica poner el amor. Y poner el amor implica primero un hogar, una familia, una pareja, unos padres, unos hijos, unos hermanos. Primero el ser humano. Y después vendrá lo material. Después vendrán las cosas de este mundo. Porque ha dicho el Evangelio, ¿cuántos queremos llenarnos de cosas materiales en este mundo? Podemos ser de teneres en este mundo de cosas, pero ante Dios muchas veces estamos vacíos. Ante Dios muchas veces estamos débiles. Y recordemos, lo que trabajamos para obtener un bien material, pues está bien. Todo trabajo digno, justo, honrado, Dios lo bendice. Dios bendice el trabajo, pero no todo en la vida es trabajo. Y lo que trabajamos mientras vivimos nos hace falta. Pero lo que vivimos con Dios, lo que vivimos con el hogar, la familia, con los seres queridos, con el prójimo, eso se irá con nosotros un día a la eternidad. La felicidad, nos dice hoy, no está en cuanto tengo, sino a quien tengo en mi vida. Y solo lo vivido se va con nosotros de este mundo a la eternidad. La felicidad no está en la casa grande, bien pintada o bien lujosa. La felicidad está en una pareja que se ama, que se respeta, que vive la fidelidad, en una familia que se ama, que sonríe, en una familia que ora, en una familia que tiene paz, en una familia que se llevan todos. Porque ¿de qué sirve que tengamos la mejor de las casas en cuanto a estructura material cuando la familia tiene violencia? Viven chismes, en mentiras, sembrando cizaña, no se llevan entre todos, se lastiman, se hacen daño. Entonces, ¿dónde está la verdadera felicidad? Queridos hermanos y hermanas, sirvámonos de las cosas de este mundo, sirvámonos, pero no busquemos solo ser grandes para este mundo en cuanto a bienes o cosas, o a poder, fama, lujo. Busquemos ser grandes para Dios, porque a Él lo tenemos como centro, y Dios es el amor, y quien tiene amor, pues realmente llegará un día, como dice, a gozar del cielo por toda la eternidad, porque el amor es Dios, y Dios es eterno, y Dios es eterno. Recuerde, tenemos dos caminos, ¿sí? ¿Y cuáles eran esos dos caminos? ¿Escoger la vida o escoger la muerte? ¿En cuál estamos? ¿Escoger la luz o escoger las tinieblas? ¿Escoger la verdad o escoger la mentira? ¿Escoger la justicia o escoger la injusticia? ¿Escoger el amor o la...

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Preciosa alabanza que hemos escuchado. Saludos con el alabanza de con el evangelio. Saludos para nuestras patrocinadoras. Y ahí para nuestra patrocinadora, que casi se me olvida de complacer. Ahí para Alicia González. Ya lo iba a complacer ahorita, ya, pero se me olvidó. Bueno, vamos a ir casi llegando ya a la recta final de la programación, complaciendo la alabanza a solicitud de nuestra patrocinadora y la alabanza a solicitud ahí del Tony Pastor.

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Bueno, ahí estamos, así que creo que pues aquí finalizamos la programación. Las disculpas a los que no pueden conocer ya con Solvanza, al Tony, al Fernando, Juan Michelá, José, el Orgullo, y saludo cordial y seguir para Lorenzo Sánchez también. Llegamos en la recta final de la programación. Vamos a finalizar este espacio. Así que saludo cordial y seguir para todos, cada uno de ustedes, los que se encuentran en sintonía. Finalizamos este espacio con el permiso de nuestro Dios Todopoderoso. Nos vamos a ir en otra programación. Así que finalizamos este espacio. En nombre del Padre, del Hijo y del Espíritu Santo. Amén.

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0: Ahí estamos, así que bienvenidos y bienvenidas a la programación en esta hora de la mañanita, mañanita del día miércoles, mitad de semana. Saludos para todos, cada uno de ustedes, a todos los que se encuentran en sintonía en esta hora de la mañanita. Saludos cordiales para todos los que se encuentran ahí en full. Saludos cordiales para toditos. Así que así vamos iniciando, así vamos arrancando este espacio, esta programación en esta hora de la mañanita con pura música bailable, y ya lo saben. Dios mío, me ahogo. Bueno, así que así iniciamos, arrancamos programación. Saludos para todos. Ahí nuestro patrocinador, el Tres Caras. Creo que hasta ahorita vamos a ir con la programación de nuestro patrocinador, porque hace 8 días no hubo programación de él. Y solo fue hace 15 días, porque hace 20 días tampoco hubo programación. Pero pues dice, ahí pueden hacer lo que quieran, mientras que están felices, ¿no dice? O sea, si tenemos la libertad, pues. Saludos cordiales para nuestro patrocinador de la programación de este espacio. Saludos cordiales, y también ahí le damos la bienvenida a la compañera Telma, que ya se encuentra acá con nosotros. Bienvenida, Telma.
1: Muchísimas gracias, María. Así que muy buenos días ahí para cada uno de ustedes. Bueno, así que hoy pues iniciamos programación de músicas bailables. Bueno, así que agradecemos ahí a nuestro patrocinador, ahí el Tres Caras. Así que sean todos bienvenidos y bienvenidas en esta preciosa hora de la mañana. Bueno, así que saludos ahí para Tony Pastor, el Tigre, dice, ya me la música de los Tucanes de Tijuana, me gusta vivir de noche, y Cumbia Kings, chocolate puro, bailables. Cachaya, Tres Uplag, dice. Bueno, saludos ahí para el Tony.
0: Julio Cos, saludos María, Delma, me apunta la otra programación, dice, saludos Julio Cos, Vázquez Pedro, saludos.
1: Ahí para Franco Gómez, saludos, dice. Bueno, saludos ahí para Franco Gómez, ahí anda sintonía. Bueno, nos dice, hola, buenos días, hermanita Mari, ¿cómo estás? Feliz día, que Dios le bendiga, aquí estoy. Escuchando como siempre, saludos y bendiciones, hermanita, dice.
0: Esos saludos, gracias. Ya no pude leer los mensajes hace rato ahí para Coreanita. Buenísima programación, hermanita. Saludos, saludos, Coreanita. Ahí para Carol, dice, buenos días, mamacita. Saludos a mi Alan, mi hijo Tony, Tigre. Saludos, chico maravilla, chico madridista, mami, dos músicas, ay, ay, ay. Saludos, Carol, acá estará cumpliendo.
1: Saludos ahí para el chico madridista, dice. Seguimos 2-2 ahí, mami, dice.
0: Ahí para Alan, hola, muy buenos días, Mayo. Dos músicas en la próxima programación. Saludos a mi hijo Tony. Saludos a Santos Real. Saludos a mi Roxy. Dice. Hijo Tony, ¿qué pasó con tu mamá ayer cuando yo fui a trabajar? ¿Ella se quedó sola? Dice Tony, ¿qué pasó ayer con tu mamá? Dice, cuando el Alan se fue a su trabajo.
1: Ahí para la Jocelyn, saludos, dos música, mi saludos.
0: Bueno, saludos ahí para Jocelyn, saludos cordiales también ahí para Elizabeth, dice, dos músicas, mija, saludos cordiales ahí para Elizabeth.
1: Ahí para Ernesto Utoy, dice, hola, hola, buenos días, 3-3 ahí, dice.
0: Bueno, saludos para Ernesto Utoy. En vez de apuntar Ernesto aquí, yo apuntando Memito. Que ni se acuerda el memito de nosotros, Dios mío.
1: Así yo hice con sus músicas ayer.
0: Como dijera el Joby, qué barbaridad de la mía. En vez de apuntar o escribir aquí, usted Ernesto, memito, tengo en coche, cuatro memitos.
1: Así hice yo con sus músicas ayer también, el Ernesto. Bueno, puse su música y puse la relinche del caballo.
0: Dios mío, santo Dios. Ay no, qué cosa la nosotros con la Telma. Axel 13 y Mij dice, saludos Axel.
1: Ahí para La Tejanita dice, a mi hijo no hace música ahí en la programación, a usted, che. Puros Tejanita.
0: Ahí, saludos para Santos Real, desde ya, que venga esta rola. Hola, hola, buenos días, ciego Santito, saluditos, uy, vamos recio. Santito, saluditos para ti.
1: Ahí para Juan Oshla, saludos, dice, tres música.
0: Bueno, ahí saludo Curialis también, ahí para el Isma. Desde ya, bienvenida a Lachtelma, buen día, una música de Eddie Herrera, como llora mi alma y pégame tu vicio. Saludos, Isma.
1: Gracias, Isma, por mi bienvenida, saludos para ti. Ahí para la rancherita misteriosa, dos música de Mari, dice.
0: Eso, saluditos, para Frank Toc, dice, hola, buenos días, Mari, Telma, me pones tres rolas, dice, saludos, Toc.
1: Ahí para Juan García, saludos, hola, hola, saludos cordiales, chicas, dice.
0: Mariana, saludo mi chula aquí en sintonía, saludos Mariana, ahí para el Barbuchín, dice por acá, saludos Chumita, Termita aquí al 100, mándale unos Monster al Chema y el Tigre al Flaquito. Chumita, Telma, recíbalo con Walo Mayo Flaquito, dice. Walo, Toya, Chetco Chihualo. Atzlaja, te esqueleto en alegualo, gela, laja, panic, chirat, cochi, gualo. Negros, chomar, fíjle, gual, gela, pestados, unir, chinchain, gualo. Atconz, una foto, cho, gualo. Alaja, chomareco, atzlaja, pajalana, loquito. Ahí estamos, de lo más darle su gualo, el loquito, dice.
1: Ay, gualo, atcochla, gualo, chiachera, chacualo, chitijat, jawa, purchri. Bueno, ahí estamos.
0: Bueno, saludos ahí para José el Orgullo. Está bien, corazón, me asustaste ahorita. Si sí entraste saludando. Mi cabrona de rancho, no como ayer empezaste, como si nada, jajaja, dice. ¿Cómo así?
1: ¿Cómo así, José el Orgullo? Que empezaste como si nada.
0: Ajá. Dice, está bien, corazón, me asustaste ahorita. Asustaste ahorita. Sí, entraste saludando, dice. Saludando, mi cabrona de rancho. No como ayer empezaste como si nada. Yo o la Telmo, porque yo no entendí ni papas ni maíz en este mensaje. Dice, está bien, corazón, me asustaste. Me asustaste, ahorita sí entraste saludándome, cabrona de rancho, no como ayer empezaste, como si nada. O sea, yo, pues lo que yo entendí, que yo asusté, dice, porque ahorita entré saludando. Dice, mi cabrona de rancho, no como ayer empezaste, como si nada. Es que como que yo entiendo, como que está hablando de mí o de la Telma o... Ay, Dios mío. José Orgullo, no entendés, Sean.
1: Ahí para la Magda dice, hola, hola, chicas, saludos, feliz miércoles, qué calor, calor, qué chicmig, dice. Ahí anda con su fresco de, yo creo que es de melón, si no estoy mal.
0: Ay, chol, Magda, en serio, no, pues acá con nosotros apenas viene el sol ahorita, sí va a estar fuerte. Como ayer, pero apenitas ahora, ya son a las 11 de la mañana. Toda la mañana pues había frío, todo gris, el cielo, así como ayer. Marvin Bastor, buen día, dice, saludos.
1: Ahí para Pedro Ramos del Pons, dice, ya estoy sudando por todos lados.
0: ¿En serio? No, acá con nosotros está, pero bien rico, ahorita por el momento, ¿ah? Porque en la tarde se va a poner caliente la cosa. Alan dice, bienvenida Alan, mi telmitititita, ya llegó tu mini mantanico, un gualo mantanico para mi telma, dice Alan.
1: ¡Ay, gualo! ¡Atcochla gualo! ¡Ay, yo le gualo! ¡Ay, ya, chena, wey, wey, gualo! ¡Rukla, Roxanita, gualo! ¡Ya, ya, ya, ya, gualo! ¡Awechla, gualo! ¡Copaca, gualo! Bueno, ahí estamos. Ahí para el TOC nos manda su audio. Ahí estamos, ahí para el talk.
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0: Bueno, ahí estamos, saludos, sigue para el talk, aquí estaremos complaciendo tu música. Ahí saludos para el Tony, el Tigre nos manda ahí su audio.
3: Agradezco mi saludo a mi mamá Carol y mi papá Alan. Tía María pregunta a mi mamá Carol cómo está, porque ayer se agarraron en las greñas mi mamá Carol con un tal Sara. Según chisme que es su caser, mi papá Alan. Y mi mamá Carol ya no aguantó el coraje. Se fue a agarrar en las greñas a un tal Sara.
4: ¡Ay, caramba!
0: ¿Es en serio, Carol? ¿Qué pasó ayer? Se agarraron de las greñas con tal Sara, dice, ¿en serio? Suéltanos todo el chisme, porque ya saben, a mí no me gusta que no me informan todo. Yo quiero que me informan todo. Ahí estamos, ahí para el Tony, ahí para Carol dice, cuéntanos, díganos, chao. Ahí para el famoso chino, saludos muchachas, dos al gusto de ustedes, saludos al famoso chino.
1: Ahí para James, el chiquito verde, dice, buen día, mis locutoras favoritas. Buen día, James. Ahí para el chico madridista, dice, y mis wiwis están colgados como claque. Ya dice, bueno. Bueno, ahí nos manda una captura donde dice Los Ángeles Soldado 97%, dice. Serio, Alan
0: chico madridista. Chola. En serio, entonces sí está fuerte el calor allá. Que lo clap, chistelela con su tierra natal. Félix, lo que yo haré, sí, porque imagínense, ayer en la mañana se sentía frío, bien nublado. Yo me fui en la transmisión a las 7:30, salí de la que no, como 20 minutos por ahí de las para las 8 cuando yo salí. Había frío, no había lluvia, nada, había frío, con neblinas en la mañana, verdad, cajorero. Y pues yo pensé que sí iba a estar así todo el día. Nos fuimos al cementerio. Y sí, igual llegamos al cementerio, había un poquito de viento. Y sí se sentía el frío y todo. Vale, regresamos en casa de la familia doliente. Estuvimos allí. Luego después de ahí, como sí, las 11 o las 10:30 ya empezó el sol. Y que se vino un tremendo calor. De las 11 para las 12, la 1, 2 de la tarde. No, las 2 de la tarde. Y fue ahí cuando ya empezó a nublarse otra vez. Y así se apagó el sol. Ya no había sol. Ya solo estaba así algo fresquecito, no frío. Va, luego, pues terminando la transmisión, yo me vine en casa. Ya estaba algo nublado. Como que ya quería llover, pero no hay lluvia. Y pues luego yo solo vine a echarme mi bañazo. Me fui otra vez en la transmisión. Llegando allá y que empieza ahí las lluvias. Y luego ya ahí empezó lo que es la actividad, la inauguración ayer, va. Y empezó la lluvia. Y yo, algo fuerte, no tan mucho ni tan poquito, pero sí. O sea, empezó a llover. Tremendo frío, Dios mío, yo me congelaba ayer de pronto. Y hoy otra vez algo nublado, el amanecer y todo. Y ahorita, tremendo calor otra vez. No, pues Dios sí nos quiere, nos ama. Cuida todo, cuida Dios. Bueno, ahí estamos ahí para Tony el Tigre.
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0: ¡Ah, caramba! Ya escuchamos, pues, cómo fue, cómo estuvo esa pelea. Ayer dice de la Carol y con una tal Sara, dice. ¡Ay, chula! ¿En serio, Carol? A Shatsok Tartanesh, a Durt Sharko. Santo Silverio, saludos, Crapo. Hoy qué calor, pongan el tensión. Oh, sí, verdad. No, yo creo que es otro el que tenía yo acá. Porque sí había uno que sí está fuerte la calor. Ya. No me acuerdo yo dónde lo tengo esa cosa.
5: Tensión. Se comunica a toda la gente. Ay, Dios mío, Sandro, que otra vez acaba de llegar pedido de Shane.
0: No, ya eso. Ven, ese no es, es otro lo que tenía. Bueno, saludos para Santo Silverio. Qué calor, tensión, dicen.
1: Bueno. Ahí para el Alan dice, Roxy, ¿qué pasó, bebé? Se te salió la bestia de los celos. No lo pudiste controlar. Sara, dice. Bueno, ¿qué te pasó? Dice Roxy, ¿por qué no pudiste controlar esos celos? Dice.
0: Bueno, para el toque.
2: Aquí sude los coyoles, Chacatita, mira. Ahorita aquí en Pasadena está 91. Apenas son a las 10. 10:28. 91 grados está el calor ahora. Ashito, Chacatita.
0: Sí, Chacato. Pero usted cojo la escuela y el era etca con el tacao, una chupam, tan fría, che. Carol, saluditos, Santito Real, la mariposita enamorada, mi Rosa Cruz. Saludos allá para Carol, ahí estamos con los saludos. Santos Real, qué calor, chicas, ay, ay, ay, en serio, qué calor. Otenizuela, el calor, que toque ni el salón, que ahí en el salón, Dios mío, Roche, que cojan, juntieron con Camerún. Sí, porque ahí voy a estar en el salón en la tarde. Oh, qué frío ahí en el salón. Ah, no, Telma, digamos, ajá, cuando se va esta semana que viene va a haber, digamos, velada ahí. El 14 va a haber velada ahí. Ja, otro comen, Dios santo, pero así nomás, qué cosa, Jesús, tú. Así como cuando se eligen los alcaldes, hablando de los alcaldes, y aquí ya que van a elegir que quiera alcalde, ya está por ahí entre un mes, ya un mes, che. Azare, Shangri, otra vez más, y sí, hoy voy a estar en modo señora, como dicen por ahí. Hoy voy a estar en modo señora. No voy a estar con ustedes en la tarde, es que tengo, pues, ahí tengo que ir a sentarme en el salón. Ahí para el chiquito verde dice, aman ir a traer la antorcha, yo les invito del pasaje con la Telma. Tarde, si fuera que nos invitas, hubiera dicho desde un mes, va a tener chirir cajet, santa tem que te hecho camnet.
1: La que es correcto, la que
0: Dios, la uchak, Dios mío, la mitad uchak, te voy a contem, que me hizo, no, gracias. Pues sí, ya con la mitad uchak, te voy a contem, la junta y snack en jere, Dios santo, qué cansancio, imagínate. Hubiera dicho un mes antes, ahí sí somos, vamos a estar, ajá, en primera fila, digo, primera silla, pues.
1: Ajá.
0: Es que ya muy tarde, vamos a dar el nombre y todo eso, y sí, pues ya que estamos disponibles para el 14 de septiembre, ajá, le que tripantorcha, que este chiquito verde.
1: Chiquito verde, tarde.
0: Ajá.
1: Es que así no, como que no vamos a disfrutar.
0: Si cae día lunes, sí, cabal, ajá, el día lunes, 14 de septiembre, pues ni más cosa, programación que la yo, que no chiste, que je, quería.
1: Ajá.
0: O si no, je, Google, chito, che, el 13 también.
1: El 13, ¿verdad? Ajá,
0: el 13. Sí, el 13, no, Sí, el 13.
1: El 13, ajá.
0: Día domingo, le. Jesús, Jesús. Ajá. Tarde nos dice este chiquito verde. A lo mejor te jugan a la chiquito verde. Lo van a alejar. Pues sí, es que ahora ya no se puede. Ya sí se puede, pues, pero sus. Shakula, mi tau chakti puertem, Dios mío, imagínate. Alicia, la telma ya imaginando. No, que brinde, chutsam tem, juctivi le telma, chutsam tem, y in chutsam tem, y imagínate, lejun chak, shakuno, lejun lado chak, shakuitil, chutsam le tem, y lejun lado chak, le tem, no te crecan vivo. Imagínate, Dios mío. Es que así nos sentamos en las camionetas. No, es que no es chiste.
1: No, hasta se cansa uno cuando, imagínate, solo se va y llora.
0: Ahí está, imagínense. La mitad, un chachtit, no, puertem. En chapetum, mata tu bolén. Es que no, que no.
1: Y más cuando. Más cuando llegan las vueltas.
0: Por eso. ¿Qué más chile tú por ese tema? Eso sí, no, sí, sí, no, sí, sí, padre.
1: Ay, no, James, ¿por qué está ahorita?
0: Ajá, demasiado tarde. Ajá,
1: nos hubiéramos dicho antes.
0: ¿Quiénes se acuerdan? ¿Quiénes se acuerdan? Así nos sentamos en las camionetas cuando está todas las sillas están llenas. Como solo cabe dos, o sea, dos personas que se sienten así cómodos, pues, en las camionetas. Entonces, o sea, ya uno puede sentarse, pero solo poquito, pues, en la silla. Pedro Namos dice, el otro año nos vamos en Patulul. Te vas a... ¿Cómo dice? Te vas a sentar en mi rodilla en el bus. ¡Jesús, Pedro Namos! Quintitz chache, cayos mi, shizkira takawala chinshie.
1: Chung, tats la toko chek, chinshie le
0: fuerte. Ajá. Cayos mi, chinshie.
1: Kuch la pons kuhi kreshla patil chuchek.
0: Ajá. A ver el toque.
6: Patrona, estás mala, mala hau chakat pues. 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
0: Ay, este Toc, ¿para qué pierdo tiempo contigo, Toc? Es que no sea que mala Junitz, es que ya dije, así se siente uno chutzam tem, Dios santo. Ay, ya, pzan, gato, pzan, mal cupán, y las chacap tem, en las chue. Imagínate. No tengo cuerpo, hasta que se le te el mare.
1: Sí, es que este Toc, Dios santo.
0: Ya todo eso, como dijera yo, no es porque Shamalag, no es porque Shanitz, es que así se siente uno ya. Ajá. Cuando, o sea, ya, como dijera yo, o sea, ya la orilla, pues, de la silla se siente uno, es que así tiene que ser, que todo este esqueleto, campeón de la web, malaja, cuco, en el chacán, le catip, camiet, no, es un guiaz, la que te dejó un chico, y chusan, la contenta, a no ocuparle, Lushot le tembicle hasta que tiene la lauchak y dice como.
1: Ajá, imagínate lo que la lauchak y que la hecha la leque con una.
0: Lujo. Lujo la lauchak. Es doctor. Ahí para Alan dice: jajaja, mi mayo kun. Kunukem, con la terma después se sueltan cuando llegan al mar. Y sí, es que sí, así es que así se nos sentamos, pues, digamos que hay sillas, o sea, en cada lado, ¿va? Entonces solo nos sentamos a la orilla, entonces sí, curiacrib la chacro le tenen, pero otro chacuricrib va, casquito, casquijun, etajun, Dios santo. O sea, el orgullo, jaje, la Rosita González, jaje. Ay, no, de verdad. Bueno, ahí estamos, así que saludo cordial y siguen para todos los que se encuentran ahí en sintonía, saludo cordial y para toditos. Así que, bueno, nos vamos a seguir con las complacencias en esta hora de la, ¿qué? La mañanita, casi tardecita. Yo solo voy a estar con ustedes para la 1:30. Sí, la 1:30. Bueno, ahí estamos, así que creo que durante la tarde hoy no voy a estar con ustedes, las disculpas. Saludos a los que no pueden reportar, saludos al Gato Félix, saludos allá para Andrés Gonón, saludos cordiales también allá para Sebastiana, saludos cordiales allá para Miguel Carillo, Chema Vicente, allá para Gómez Tuchabelino, si anda por ahí, allá para el Manny Santos el Alterado, saludos a Ronaldo Hernández, Linda Mantanico, la Rome Chay, saludos cordiales, Tomás Utuya, saludos también para Bartolo López, a Neymar, a Baltasar Tox, saludos. Ahí para el DJ MG también, saludos cordiales, saludamos a Elmit, saludos cordiales a Jovi, Linda Vilmita, Miguel Chou, saludos cordiales, saludamos también ahí al Chico Sueño Americano, ahí para el Águila, para Manuel Chou, saludos cordiales, saludamos John Ordóñez, saludos cordiales, ahí para el Tuño de la Monibrea, ahí para Elvira Antonio Juárez, saludos, saludamos ahí a Manuel Pastor también, a la Coyota, Antonio González, saludos Armando González, Cornelio Pérez, saludos al Cepillín, saludos ahí para el Ronaldinho, Mario el Plebe, saludos cordiales ahí para Anita Chávez por si ahí anda, ahí para Hugo Ramos también saludamos, saludos a la Linda Vázquez, saludos cordiales, ahí para Vicente Pastor, saluditos también, saludos cordiales. Bueno, así que antes que nos vamos a ir con las complacencias, antes que nos vamos a ir con las complacencias de las músicas, por acá de nuevamente paso a recordarles a cada uno de ustedes, a todos los que se encuentran ahí en sintonía, a las personas de buen corazón que desean ahí integrarse con los nuevos organizados. Bueno, ahí estamos, así que ahí para todos los que se encuentran conectados, a todos los que se encuentran en sintonía, dice por acá esta información, nuevos organizadores de Carroza de Los Ángeles, California, que se realiza el 13 de septiembre del año presente, representando a nuestro querido Aldea Rancho de Teja, lo que gusta colaborar con nosotros es bienvenido. Para todas las personas de buen corazón, desea colaborar, desea integrarse, todo es bienvenido. Para mejorar nuestra carroza, si hay alguien que de verdad no colabora con nosotros para ver mejor nuestra carroza, para representar nuestro querido pueblo, Rancho de Teja, si alguien guste participar con nosotros, bienvenidos. Los organizadores son Marila Orgullosa, Juanita Hernández, La Tejanita, La Kendra, Juan Hernández, James Hernández, Marvin Pastor. Pueden contactar a los números de teléfono a través de Cell, a los que desean colaborar con algo, ¿verdad? Pueden ahí mandar por Cell 626-498-3178. Y también al número 626-722-9768. Para mayor información, puede contactar con Mari Pastor, 213-315-7692. Los esperamos con sus apoyos. Así que ahí estamos, los que deseen ahí colaborar con la nueva organización de Carroza, el 13 de septiembre, allá en Los Ángeles, California, pues todo es bienvenido, de buen corazón, los que deseen apoyar con algo económico, o pues los que deseen ahí participar con ellos, integrar con ellos, también se necesita mano de obra, pues, para la decoración, para decorar la carroza el 12 de septiembre. Así que pues pueden llegar también, pueden llegar, ayudar, apoyar. Pero pues los que desean ahí apoyar también económicamente, ahí también pueden mandarlo a través del número cel o contactar con los números de teléfono. Si no les quedó los números de teléfono, pueden ahí preguntar, yo les mandaré toda la información. Así que desde ya, gracias a cada uno de ustedes.
1: Muy bien, así que continuamos con nuestra programación. Bueno, así que el saludos ahí para Frank Talk, saludos. Bueno, ahí nos manda su audio.
2: Ahora sí, ya lo limpié. Así habló.
0: 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Ahí para el Tony el Tigre nos manda ahí su audio.
3: Oye tía María, ahí di cuenta que mi mamá Carol es una mujer luchadora. Ares kunik su sacrificio su lesara y le mi mamá su chivo que son lesara. ¿Y qué opina de eso tu tía? Mi papá Alan su conri u Henry. Jato la mai, tan chachue.
0: ¿En serio? No, pues yo, mi humilde opinión mío, va a ser y no haré Alan, digo este Tony. Tjeri supongo tu papá Alan supo tu trip y sacó la mai calocras la haré cuto pero calocana cheque clepas imagínate que voy a arete que cheque quebra mai imagínate es shock la chiriga y ni se queda sin material sin nada imagínate chela la cuna la jucu y hombre chacla jucho pepe malaucum. Ya, gato, no tori se cata, por chamat che, ya que te chiquis calot, se cucho a toda la mai, chacho, Baltasar, dos golas, saludos.
1: Ahí para el Axel, saludos. Bueno, ahí para Ernesto, tú y saludos. Ahí para el John Tony, dice, es el 13 de septiembre, dice. ¿El 13 de septiembre de qué, John Tony?
0: ¿Qué es? ¿Cómo?
1: Es el 13 de septiembre, dice. ¿Pero de qué, John Tony?
0: No entendí ni más.
1: Juan García.
0: Yo dije, el 12 se va a hacer la... O sea, se va a decorar. No es así. Pues, porque según tengo entendido que el 13 va a ser el desfile. Entonces, para decorar, para todo, ¿verdad? Para adornar toda la carroza, sería el 12 o no. Bueno, lo que yo me acuerdo, siempre han hecho así. O sea, un día antes dejan preparando todo. Luego, después de eso, ya el siguiente día, ya lo dejan preparado todo. Quizás hay otros que falta, luego lo van a decorar, o sea, lo van a arreglar o van a poner otros adornos, algo así, lo que yo sé. Pero dice, ni entendés lo que dice Leon Tony, no entendés.
1: Ahí para Juan García, ja, dice. Alan Hernández dice, Mayo, es que la hielera del TOC es de tercera mano. Tony, de casualidad, Miroxi no se vio su calzón, ella también en el video, dice.
0: Bueno. Ah, pues hay que preguntarle al Tony. Tony, dice. Ah, no se vio nada, dice. Yo, Tony, sí, el 12, la coordinación va, ahí está. O sea, estoy bien, yo, Tony, estoy bien. Yo, Tony, estoy bien. Porque sí, el 12 es la decoración. Van a decorar, van a adornar la carroza. Y luego el 13 es el desfile. Ahí está, estoy bien, pues, con la información. Magdalena, tú y mándale un destape a la Juana García que está sudando en todos lados con este calor, dice mi hija, dice, ahí estamos. Bueno, ahí estamos, así que saludo cordial y señor para todos los que se encuentran en sintonía. Me llegó un mensaje que me dio risa, ¿verdad? Bueno, ahí estamos, así que... no voy a leer nombre ni nada, es que me dicen por acá. Quizás hay otras personas así dijeron, así pensaron, pero no es así. Dice, el arco que pusieron ayer es el que pidieron colaboración, dice. No, nada que ver. O sea, de la colaboración que pues pidieron los alcaldes que llegaron acá con nosotros, no es el arco, es otro. El arco va a ser en la entrada de Progreso, o sea, ahí en la entrada de Rancho de Tija, el mero entrada que entra por acá. Solo que pues no he salido yo para hacer una publicación o compartir con ustedes va cómo va el arco ahí. Entonces no he ido ni salgo ni nada. Pero por el momento yo creo que ya va para una semana que no hay paso en entradas del rancho. Yo me di cuenta el sábado, o sea, el sábado pasado, no este sábado, que sí no había paso, no sé cuándo se cerraron el paso, o el día viernes, tampoco el viernes pasado, no había paso, no sé qué día, qué fecha lo cerraron. Entonces ahí se está realizando lo que es el arco, donde pidieron colaboración. En cambio el arco que fue inaugurado ayer, y eso sí que ya no les avisé, ya no les anuncié, creo yo, en la radio, que pues bueno, es la que fue la inauguración ayer. Ese arco es arco, o sea, del paraje centro, o sea, del paraje centro del rancho. Entonces, o sea, lo del arco que van a hacer algo, pues, o sea, y si vieron la foto como es, va, es otro estilo, eso es otro, y pues, no sé qué, cómo va a ser las letras, cómo va a ser todo, cómo sale, pero según la foto que nos compartieron, lo del arco, lo de ese recuerdo que dejan los alcaldes. En cambio, lo que se inauguró ayer era, o sea, es de los del paraje centro zona 1. Entonces ahí están, ellos del paraje centro zona 1. Ellos pues, bueno, tengo entendido, algunos jóvenes que pues ahí sí que jóvenes pensaron, realizaron ese proyecto para identificar que pues ya llegó uno en el centro, ¿verdad? Entonces, o sea, pues así, no es. Así que los que dieron su colaboración con los señores alcaldes, no digan que no está mi nombre o por qué no leyeron mi nombre, pues yo di mi colaboración. No, yo creo que pues el día, la hora que van a inaugurar ese arco, sí, ahí vamos a estar también para transmitir. Entonces, ahí pues van a escuchar su nombre. Sí, ayer, igual aquí tengo un listado porque me convirtieron el listado de los colaboradores del arco de ayer. Pero pues sí, hay más personas igual también que dieron su colaboración con los señores del alcalde, pero eso es del paraje centro, o sea, ellos hicieron eso, del paraje centro, ¿verdad? Mucho, yo veo, hice una publicación en mi cuenta de TikTok y cuando me di cuenta, ahí sí que muchos comentarios ahí, que aquí, que hace esto, que este, que aquí, que allá, o sea, muchas personas pues critican. Pero la verdad, en mi opinión mío, la verdad sí se mira bonito, sí se mira bonito. Muchos dicen que por qué inglés, porque esto. Ayer se explicaron por qué razón. Pusieron una bandera de Guatemala y una bandera de Estados Unidos. Igual también dijeron por qué razón. Ahí está, o sea, pues, pero bueno, hay personas que ni saben, ni escucharon, ni nada. Ah, caramba, hasta ahorita me doy cuenta. En la publicación que yo hice en mi cuenta de TikTok ayer, porque ayer llegué algo temprano y falta, terminan de colocar las letras. Entonces aquí ahorita tengo 77 comentarios. La gente mismo se empiezan a responderse, la gente ahí, hay comentarios buenos, comentarios malos. Y pues bueno, aquí hay un comentario, dice: excelente, perfecto, un pueblo lucha por prosperar, 100, 100, 100. Bueno, hay otros que andan ahí dejando sus comentarios como o sea, que no les gusta y todo. Dice, hay otro por acá, dice, para recibir bien los deportados, dice. Hay otros, dice, sí tengo muchos comentarios, yo no me he dado. Mejor que escriban quiché. Sí, también es bonito escribir en quiché. Pero ayer los que estuvimos ahí, los que estuvieron viendo, sí, sí se enteraron por qué razón. Hay otro por acá, deberían de poner UCPC, que no eso de del. Ay, ¿cómo se lee eso? Yo no. No, o sea, así como aceptan sus raíces, mucha, dice. Hay muchos. Si quieren ahí saber ustedes, vayan en mi cuenta de TikTok y de paso a los que no me siguen, me siguen. pues vayan ahí, tengo 77 comentarios y de vistas tengo ya 40.700 vistas ya, y la gente ahí con sus comentarios que porque la verdad yo vi más que ahorita, pues lastimosamente que yo no salgo, ¿ah? Si fuera de día y él, cuando ya terminó todo, pues hubiera sacado una foto y pero la triste historia, yo pues que no salgo, entonces, no sabe hasta cuándo podré sacar una foto ahí, porque sí, la verdad que sí se mira bonito. Vieron ayer la foto que publicamos en horas de la mañana, también se mira bonito. La verdad, para mí sí, pues muchas felicidades a, pues, a los jóvenes. Vi otro comentario que decía, creo que en la página, si no estoy mal, decía, ah, ese para qué sirve, hubieran realizado otras escuelas o más escuelas. O sea, sí, sí, yo no digo que no, siempre las escuelas es importante, pero... O sea, pues así como dijeron ayer los, ¿cómo dijeron? ¿Cómo se llama? Los, ay no, ¿cómo se llaman los? No me acuerdo cómo le dicen a las personas así. O sea, las, ay no, ¿cómo se dicen? No son representantes, son, bueno, dijeron ellos, va, hay que respetar lo que dicen los jóvenes, los que hicieron los jóvenes, o sea, esos son mentes de los jóvenes, pues. Lo escuchamos la historia ayer, ¿cómo fue? Porque ahora se quedó el paraje centro. Ya después de a los tres nombres, pues, porque era, primero era otro nombre, dijeron la historia. Luego pusieron otro nombre, pues, de ese paraje. Y de plano no les gustó, no se va. Después pusieron paraje centro, ahí está, o sea. Todo tiene su significado, pero hay personas que sin saberlo empiezan a hablar, y como siempre así somos, sin saber cómo es la realidad, cómo es todo, y es solo porque tenemos lengua, tenemos boca, y hablar, así nomás. Pero ahí estamos, porque ya la hora se nos está yendo. Ya para finalizar, el arco que se inauguró ayer no es ahí donde pues se pidió la colaboración aquí en la radio. Ese arco es ahí, pues, con los del paraje centro, zona 1. Es ahí con ellos. Los que saben, los que se acuerdan, dónde está el seminario. Es ahí. Se hizo el arca. La arca donde pidieron colaboración los alcaldes es en Mero Progreso, o sea, la mera entrada del Rancho de Texas. Es ahí, van a ver, no sé en cuánto tiempo, pues se va a inaugurar el arco, pero pues ahí vamos a transmitir igual, ahí van a ver cómo va a quedar. José Larguilla dice, yo pensando que mi cabrona de rancho se confundió ayer de dar la información, nada más que no me dio tiempo de avisarle a ella cuando dijo entrada de la zona 1. ¿A poco sí dijiste, Telma, ayer?
1: Oh, sí, dije cuando... Bueno, porque supuestamente que era la mañana.
0: Ajá,
1: la inauguración. Por eso yo dije que ahí pues en la zona 1 dije. En la entrada, ¿a poco dije entrada?
0: No sé, pero o sea.
1: No, bueno, no me acuerdo si dije entrada. Pero dije ahí en la zona 1, dije. Sí, allá pues les dije.
0: Oh, pues ahí está, sí, es ahí en el paraje, eso es así como en San Antonio, sí, la entrada de, ¿cómo se llama? Del paraje Camposeco, tienen uno ya, un arco, como identificar pues dónde queda el paraje o dónde inicia el paraje o algo así. Y hay otro también en el paraje Patzulcán, es lo que he visto, no sé si hay otros más, no sé, solo dos he visto yo en San Antonio Sisa. Hay un arco donde dice Camposeco y hay otro de Patzulcán, ahí está. Entonces han puesto ahí, es como identificar pues los parajes, pues igual así es, eso no es lo que es. Donde pidieron la colaboración, así que ustedes aguantan tranquilos, que pues ahí van a escuchar su nombre en el día de la inauguración. Ahí estamos. Y ahí por el toque nos manda otro.
6: Patrona, aquí chef, transmisión al 14 el domingo, patrona Chitoche. Va a estar Unión San Pedrana, ¿no? Acá Chito Sacha, aquí chef, ¿no?
0: Yo, Mac Henry, si patrocinas TOC. Yo no patrocino, yo más quiero café.
7: Pues sí. Pues yo creo que no toco. Es que, bueno, sí me llegaron a... Llegaron los comités acá conmigo. Oh, eran los comités que llegaron acá cuando estuvo el Cita Progreso. Sí, cuando dejé el Cita Progreso como locutor por unos minutos, se adueñó de mi silla, de mi micrófono. Sí, era los del comité de Chitukché, llegaron acá. No les quería comentar y no les dije nada en ese momento, pero ahorita sí les digo porque ya tengo por un momento y pues cada vez más ya el nervio ya me está atacando. De verdad, porque ya el nervio ya me está atacando a mí. Bueno, sí me llegaron la invitación, nos dijeron va que si pueden, tal vez consiguen patrocinadores, que ya le comité chue, ¿verdad? Es la colaboración pues que vinieron a pedir, que quieren que vamos a transmitir el concierto en Chitukché. Entonces, bueno, pero lo que más, o sea, lo principal que ellos llegaron acá es que me pidieron favor de estar en el escenario, de conducir y pues... Si saben que yo no puedo. Y me salen con eso, Dios mío. Yo solo estoy contando las horas, los días y el nervio cada vez. Ya se me vienen los nervios. Bueno, si nos patrocinas Tox, si no, ahí vamos a transmitir. Si no, pues solo voy a estar yo ahí en conducción. A Chato. Shinto que Chato. Ah, sí. A Cachutu, está claro que sí. Mientras estoy vivo, es spa. ¿Cómo no? Así que es hutri que chutuenji con Santa Red, si fuera que no, pues hay que disfrutar en vida, así Tox. Sí, voy a velar yo. Ya ves que cuando fue la inauguración del camino allá en Chitukché también, ahí andaba yo bailando. Supuestamente yo fui a ver el cable, porque ahí sí que nos chingaron ese día, en esa fecha ahí en Chitukché. Nos cortaron el cable. Yo iba a ir a ver el cable, que no lo encontraba, ni nada, o dónde falló, dónde va. Y así, a mi regreso, tenga, hic, me cremar presidente del camino. A bailar, ya ve. Y con las ganas de que yo creo, bueno, sin decir, y a bailar, sí. No, pa' que ya, pues, vamos a bailar, pues. Sin decir, y así nomás. Ahí para Alan, saludos, nos manda su música, José Lordillo dice por acá, tú puedes, corazón, llevas puesto tu suéter que te mandé aquí en el norte. ¿Suéter? ¿Cuál suéter?
1: Suéter,
7: please. Dios santo. No, ahorita estoy pensando qué traje llevaré. ¿Cuál de todos mis trajes que has comprado, José el Orgullo? O sea, a ver, dígame, ¿cuál color te gusta?
1: José el Orgullo, y nunca
7: no solo el suéter, sino que, o sea, mi traje, porque el corte combina con mi huipil con, o sea, el corte con huipil y el suéter también, o sea, combinado me voy, entonces por eso traje. O sea, ¿qué color quieres? Y si lo voy a cumplir. Bueno, no tengo muchos trajes yo, pero bueno, solo dígame. Tengo uno el color vino, tengo otro el color naranja, algo así naranja. El otro algo, ¿cómo se llama ese color? Algo color pastel le dicen, algo como color, algo como celeste, algo pues, o sea, no es tan celeste, pero no sé cómo se llama ese color. Ahí está. ¿Qué era otra? Oh, tengo el otro, algo verde también. ¿Qué otro? Solo es. O tengo otro, que algo color. Ay, no. ¿Qué color me traje, Telma?
1: ¿Cómo se llama? Color negro combinado con rojo.
7: Eso lo tengo bien guardado, Telma, así que por el momento no lo uso. Sí, no he usado ya ese traje, lo tengo bien guardadito. No lo uso todavía. Por el momento no lo uso ese traje, lo tengo bien guardado. Así,
1: algo limón.
7: Así de ¿limón? Sí, por eso el limón es como verde, ahí está. Ajá. Ya, ahora cuatro.
1: ¿Y ahora qué otro?
7: No me acuerdo, solo es creo, porque yo no tengo muchos trajes, no.
1: Sí, hay Mari, solo que el otro, ¿cómo se llama?
7: Ah, tengo otro, algo corinto.
1: Multicolor, algo así.
7: ¿Cuál, Telma? Multicolor.
1: Sí, Mari, tienes uno.
7: No, yo solo tengo como 5 trajes ahí nomás, no tengo muchos. Creo que sí, ahí está nomás. Ah, bueno, ahí estamos. Pero bueno, ni modo. Y pues sí, así les dije, no, gracias. Dios chueco, ya le amasta que con hijas, nada, güey. O sea, sí, yo siento que no puedo, güey, por eso no quiero. Chavuy, chacay, güey, chavuy, chacay, güey. Que ya, chue. Bueno, güey, que cuyen mac, que en sach, está creyendo. No, yo no puedo así hablar 100% el idioma queche, ni el español, peor inglés, Jesús. Ahí, pero Juana García.
8: Gracias por los saludos, Elena. Dale, Mari, dale un sushi a la Elena también, porque está súper caliente ahorita la Elena. La Elena, digo, la Magdalena. Que tenga un bonito día, Magdalena. Cuídate, saludos.
7: Ahí estamos, Magdalena, una tushnir, dice la Juana, pero bien fría, cierto, granizado. Bueno, ahí para usar el orgullo, dice corazón, por mí que haces sonreír mi carita, sería el color verde para verte arriba del escenario con tus tacones que llevas puesto, tus aretes color azul. Aretes azul con verde, Dios mío. Yo no tengo aretes azules. No, yo no tengo aretes azules. Cálmate, tú eres el orgullo, gata. Aretes color azul. Dios santo, no, pues el orgullo no tengo. Dice, por mí, ¿qué hace sonreír mi carita? Sería el color verde para verte arriba del escenario. Ah, el color verde, it's cabal, como que me leíste la mente, eso es lo que estoy pensando, voy a usar este traje, chincha. Pero el otro verde, porque hay otro como que algo, no sé, ¿cómo se llama ese color? ¿Cómo se llama ese color? Es un color pastel, le dicen, el color pastel, le dicen el otro. El otro es verde, como tú dices, era el verde que estoy hablando, era lo que usé yo cuando fue el 15 de enero, sí. Ahí para el TOC nos manda ahí su audio.
9: Ya, patrona de Chico, ve que le coló naranja, que se escucha bien, que se cachuta, que se escucha bien, que se escucha bien naranja, que coge chato.
7: Pero TOC, José el Orgullo estaba pidiendo su opinión, pero tendría que ver todavía qué va a decir mi corazón de coco. Tal vez él ya me tiene preparado mi traje de guach.
1: Ajá, tal vez él ya tiene preparado su guach. Y no va atrás opinando aquí. Tal vez él, pues, ya tendría...

0: esta batería.
1: Ajá, entre 8 y 10.
0: ¡Santo Dios! ¡Sí! Ya no hay que no comparen, que me echen otro. Ay, no, apuesto que me... No, de verdad, Jesús Padre. O sea, entre 8 días ya no hay fiesta.
1: Ya no hay fiesta.
0: Ah, caramba, santo Dios. O sea, caramba. Esta semana son las fiestas.
1: Ajá.
0: Sí, va. El 11 va a ser la velada y el concierto de Instituto Básico. Sí, el 11 vamos a transmitir. Y... el 11 va a estar grupo fiesta, va a estar a las 2 de la tarde, inicia para las 11 de la noche, es lo que me acuerdo, porque igual llegaron los comités conmigo de esto también. Y ¿qué otro? El 15, a ver si vamos a transmitir. Bueno, no sé todavía. Otra transmisión que tenemos ya confirmado es el 4 de octubre. Ahí vamos a estar con los aventureros. Bueno, nos vamos con música porque la hora ya se nos está yendo. Vamos a ir cumpliendo. Oh, ahí de parte de nuestro patrocinador, dice por acá: pon esta música en honor a la chica Uf y la Elizabeth. Dice: ah, caramba, caramba. Y pues bueno, dice que la chica Uf y Elizabeth, estás ahí, chica Uf, estás ahí, así que esto va para ustedes, dice, porque así me dijeron. Vamos a complacer esta música para la chica Uf y para la Elizabeth, y luego pues ahí arrancamos con las complacencias. Vamos a ir complaciendo, escúchanlo, ustedes, Roxy y Elizabeth, para ustedes, de parte del Tristo. Ahí estamos.

0: Ahí estamos, hemos escuchado nomás que ya se me fue la música de Tony el Tigre. Bueno, ahí estamos, decía por acá el Alan. Ese tres caras le puso a pelear en el Roxy Mayor. Ya me dio celos, dice. Ay, para Chocomatridista, gracias por el saludo, mami Carlos, saludos para ti. Ay, para Elisa, nos encanta con la mami chula, más, ¿cómo se llama? Más tototo, dale su destape, sus, tus, ¿cómo? Dale sus, su destape, tus tres amores, no es tres amores, ayer fue, no, el lunes fue tres amores, ahora tres caras. Estamos viendo para tres caras. Carol dice, dice por acá la Carol. Ay, ay, ay, la música de mi rey. Dale, dale, dale. Ay, ay, ay, dice.
1: No es tu rey, Roxanita.
0: No, Telma, es que es una forma de referirse a ellos, pues. Cábole a Telma. Mi rey, chachelequej, mi rey, chachechico, uff, sí, o sea, es una forma, pues, de referirse. Y la Telma, o es que yo te dio celos, Telma. Carol, no es tu rey.
1: No, es que yo pensé la que se refiere su rey.
0: No, ya ves que así les dice Telma, mi rey, chachachique, dice la Telma. Carol, no es tu rey. La Telma ya lo sé, la tres. Vázquez Pedro, saluditos.
1: Ahí para la Roxanita dice, gracias, tres caras. Ay, ay, ay, dice.
0: Ay, ay, controla, esos celos de... Controla esos celos, Telma. Sí, porque no es tu rey, Carol. Tontelo. Ahora sí, nos vamos con las complacencias. Vamos con la música solicitud del Tony. Luego viene música solicitud de Julio Cruz. Y la música de Carol G. Vamos a ver cómo lo haciendo.
2: Damas y caballeros, recuerden que el estrés y la tristeza son nocivos para la salud. Así es que todo mundo...

Estamos, así que el saludo cordial y se abre a todos los que se encuentran en sintonía. Y ya se fue una música de la Carol, iba a hablar, pero me llegó una llamada por acá, tuve que atender una llamada, la llamada de emergencia. Saludos, Carol, dice por acá, ay, ay, ay, saludos, Carol, a la Jocelyn, chico madridista, saludos a todos los que se encuentran ahí conectados, a todos los que se encuentran ahí en sintonía, saluditos. Y nos vamos con más de las complacencias por acá.

Bueno, ahí estamos, así que saludos, y sobre todo seguimos complaciendo. Viene el papi chulo, solicitud de Carol, y la música solicitud de el chico Madrid.

0: Pues sí, estamos, hemos escuchado ahí la música a solicitud de música y a solicitud de la Jocelyn. Saludos, saludos allá para Elizabeth. Dice, dejo mis músicas al gusto de usted, María Telmita. Ya dijo Santos Real, eso, saluditos allá para Santos Real.
1: Ahí para Alan Hernández, saludos, dice, eso, Mayo, dice. Ahí para Pablito Manny Pastor, bueno, ahí nos anda solicitando sus músicas.
0: Ahí para el Fernandito de Itaca, saludos ahí para el Fernandito de Itaca, que ahí se encuentra en sintonía. A ver, ¿qué nos manda por acá? ¿Tu audio, Fernandito? ¿Cuánto? Todo por el Fernandito, ¿sabes?
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0: Bueno, no entendí nada de eso, de qué se trata o qué.
3: Nos gustan las mujeres. Hasta a mí me gustan las mujeres. Porque ser predicador no me hace que no me gusten las mujeres. Sería raro que no me gustaran. ¿Sabía usted que la carne está hecha de tierra? Esta carnita, usted guapa, elegante, bien bonito, bien vestido. Usted es tierra. Así de hermosa que usted está, que parece muñequita de pastel. Usted es tierra. Y así de guapo como somos nosotros los guatemaltecos y nicaragüenses, hermosos, chulos. Nosotros somos tierras. Y como nosotros estamos hechos.
0: Bueno, ahí estamos, creo que esto nada que ver en la programación, porque es una predicación, nos comparte el Fernandito. Pues yo que chomante Fernandito, un patio tutatpef, que negra alabanza a la mañana, quién sabe. Voy a hacer el saludo a la Tejanita, qué calor, en serio, Tejanita, saludos.
1: Bueno, así que saludos ahí para el chico madridista, dice, y ay, uy, mi amor, yo, chelen, dile mami que le toca a ella mover con este calor, me voy a desmayar, dice, jajaja, y ay, uy, yo, chelen, con este calor me dan ganas de morderte esos hermosos labios, dice, yo, chelen, dice. Ahí para el Joel, nos reenvía un audio.
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0: Três caras, dice. Leo Vicente, hola, hola, ya llegó el chico descariado. ¿Te acuerdas de mí, termita? Soy el chico tímido. Apamari, estoy buscando el tigrillo, ayer lloró por celos, dice, en serio. Aquí estaba, pero quién sabe si aún sigue aquí ahora. Ahí estamos, Telma, ¿te acuerdas del chico tímido? Dice.
1: Ajá, el chico tímido, dice. Saludos, Leo. Saludos para ti. Bueno, aunque debes...
0: El nuevo audiencia.
1: El nuevo audiencia. Bueno, saludos, Leo. Bueno, claro que sí, Leo. Sí, sí, sí, me acuerdo de ti. ¿Cómo te voy a olvidar si tú eres bien tímido? Ahí para... El Frank Talk nos manda su audio.
2: Hey, dale unos balazos, manda a la señora 4, 5, 2, Che Fernandito. Estamos en programación de música bailable, yo sé. Componete, perro, yo sé, Fernandito. No, mándale todo lo que hay ahí. Componete.
0: Ahí estamos, Fernandito.
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0: Ahí estamos, la señora 1, 2, 3, dijo.
1: Bueno, ahí para la tejanita. Dice... La... ¡Qué calor! Sí, me estoy derritiendo un... como un helado, mir, qué calor, dicen.
0: Qué chula, tejanita. Lo siento por ti, tejanita. Ahí para Axel Jaje, dice Elizabeth Jaje, a DJ Joel, el Capitán G, el Cotabuena, Tilaita.
1: Ahí para la Yo Chelling, dice, un destape de mineral para mi chico madridista, mir, ya quiere estar. En boxer, dice.
0: Pues que esté de una, dile Jocelyn. Santos el alterado de Chomita y Termitititita, saludos, saludos. Leo Vicente, saludos a mi amigazo, el Chema, el Isma, y saludos para la pareja ideal, el Toc Anuay, un saludo para mí, dice, estamos Chatoc, dice Anuay, saludos para Leo. Seguimos ahí complaciendo la música solicitud de Elizabeth y la música solicitud del Chicle.

0: Ayute la Tejanita, saludos cordiales. Bueno, así que saludos para todos los que se encuentran ahí en full. Ahí saludos cordiales, y para el ahí para Carol, mi Alan está sudando mucho, John. Ahí para el tío de Gotuy, Padre Santísimo. Lo veo y no lo creo. Jesús te asusta. Dios mío, Ashan con Ashan Locrin con Lautín.
1: Por eso yo dije. Por eso dije, Mari, es que tu tío ahí así de mula.
0: De
1: por chuchi. Oh my, sé que aquí es vida. Pero él.
0: Riendo,
1: sufriendo.
0: En el tuj
1: de... Ajá, sufriendo ahí en el tuj. Como yo dije, él de mula ahí anda sufriendo.
0: Quiero agua telma, dice.
1: Catolachta la ochtaro jara huishkir.
0: Dios mío.
1: Bueno, pide agua con tu mujer, pues.
0: Es más, dice saludos, Leo. Estás aquí, destapele un sumero fresco, bien fría, chat. Dice, ahí estamos. Alan. Leo, oh Leo, dice Leo, ¿a qué hora empiezan las cortavenas esas venotas grandes y gruesas para que yo pueda recordar a mi extremidad? Dice, pues quién sabe. Fernandito de Taca Chupeta, ponle el Cesarín que dice, qué calor el Cesarín. Es que ya no lo encuentro ese, y sí, me acuerdo que sí tengo, es que no me acuerdo cómo era. Franco, me saludos ahí por el tío, digo, es que ya no me quieren allá, dice. No, es que ya no quiere ver su familia, ya no quiere su familia, por eso no viene Telma.
1: Ajá, de seguro, es que él ya no quiere su, quiere, ya no quiere a su familia, por eso ahí de mula, ahí aguantando el calor, Dios mío, hombre.
0: Abelino dice, quiero agua, Elizabeth, atentamente, la primaza, dice. Ahí para Santos Real, calor. Bueno, sí, nosotros sentimos calor porque nosotros estamos adentro, pero si fuera que estamos afuera. Correr. Yo tuve ni aquí ni allá el Trump.
1: O sea que el problema eres tú, imagínate.
0: Ajá, sí,
1: ni
0: sí,
1: ahí,
0: sí.
1: Ni acá,
0: aquí,
1: ni
0: nada.
1: Ni nada.
0: Bueno, la hora ya se está yendo. Les dejo ahí a la compañera Telma. Yo me retiro. No sé si podré llegar a tiempo todavía para estar otro ratito, o si no, sería hasta mañana. Así que se queda ahí la compañera Terma con ustedes, porque tengo un compromiso importantísimo. Y pues me retiro. Y pues sería a las 2 de la tarde, pero la verdad ya se fue la hora. Me he hecho mi bañazo, tengo que cambiarme, poner mis tacones, mi perfuma. A perfume, ¿verdad? Así que estaré con ustedes hasta a mañana, creo yo. Así que les dejo ahí la compañera Telma. Hay mensajes todavía, pero pues ahí se encarga la Telma, porque la hora ya se me está yendo. Saludos, ahí para nuestro patrocinador, el Tres Caras.

0: Bueno, ahí estamos muy bien, así que nosotras vamos a continuar con nuestra programación. Bueno, yo voy a continuar con la programación con ustedes. Bueno, así que pues María Hernández, ella tiene un compromiso todavía. Es por eso que ella pues ya se despidió. Ahí para Alicia González dice provecho para ustedes, mil gracias Alicia. Ahí para el Manny dice me imagino sus 7 Alan ahorita Catruic, porque tan suerte para la historia Alan dice, bueno estamos Alan dice. Ahí para el Frank Talk, bueno saludos, ahí anda con su pie, a ver qué es eso Talk, bueno. Nos manda su audio.
1: Y sí. Clave ya me antejó un white club a mí. Running kids que no ven. Así todo.
0: ¿Serio, Toc? Bueno, ahí para el Toc. Ya me antejó un white club. Bueno. Ahí para la Elizabeth dice. Pregúntate a mi titita, tu primo. Dice, quiere bajar el... Dice, pregunta termitita a tu primo, quiere bajar a... Dice, que si quiere bajar en el pozo, dice. Bueno, ahí estamos, primo, dice. Ahí para el Axel, saludos. Bueno. Ahí nos manda una captura

fuerte el calor entonces. José el Orgullo de Chivarreto, saludos José el Orgullo, ¿qué fue lo que borraste? El chico madridista, saludos, dice. Y yo sí, así ando yo, dice, en serio, chico madridista. Oh, no, hombre, Jesús, el chico madridista, ¿cuál es la causa mala con un chico madridista? Mira, es tremendo, es un mal buen chavo. Bueno, y para Santo Cereal, dice. Y yo y la Carol estamos sudando, en serio, Santos. Leo Vicente dice, ¿tú sabes qué es bajar al pozo Telma? ¿O eres bebé para esas cosas? Dice. Bueno, dice, ¿tú sabes qué es bajar al pozo Telma? ¿O eres bebé para esas cosas? Dice. Dice, que si yo sé cómo bajar al pozo. No, hombre, yo no puedo. Leo, porque yo soy mujer, imagínate. Dios mío. Si yo me, ¿qué tal si yo me voy a bajar en un pozo y te imaginas? Y pues capaz que shlunu nochnek y shunkamik, tú, Leo, imagínate. Dice Santos Real a dice a estas. ¿Estás aquí, mi niña? Mi niño, quise decir, dice. Bueno, ahí estamos, Santos Real, dice. Bueno, así que nos vamos con esta música a sugerencia de la Tejanita y la música a sugerencia del Santos Real.

Así que hemos escuchado la música de sugerencia de la rancherita. Axel Explosivo dice, Telma, ¿será que no me asaltaron? Dice. Axel, no te asaltamos como tú dices. Simplemente que no estás en la lista. Bueno, chola, Axel. Bueno, no estás en la lista, Axel.

0: viéndolo ahora, no, Axel. No te asaltamos como tú dices. No te resaltamos. ¿O sí? Creo que sí. Bueno, tú vas enfrente del toque entonces. Bueno. Ahí para Elizabeth Gómez dice, Telmita, pregunta a tu primo si quiere bajar en el pozo, pero vos de Achutu y mija, busca panche, dice. Dios mío, Elizabeth. Cholo, cholo, jabalino, cholo. Cholo, se le copias la Elizabeth. ¿Qué tal, abuelino? Bueno, ahí estamos, Elizabeth. La Tejanita, saludos, ahí anda sintonía total. La Yocheling 33 dice, ahí para Juan Oshlag 22 dice. Bueno, Yocheling y Juan Oshlag, ahí va esto para ustedes. Falta una hora y ocho. Bueno, Juan Oshlag igual. Falta. El Toc dice, ¿qué pasó, Toc? ¿Qué tienes? Sí, el Axel es el que va enfrente de ti. Simplemente que no pusimos en la lista. Ahí para el Axel dice, no, ahí sí dice, jajaja, dice, ya ves, Axel. Ahí para la Tejanita, jajaja, dice. Bueno, así que nos vamos con esta música a sugerencia de la rancherita y la música. Bueno, ahí como también. Ahí para el Toc, nos manda su audio.
1: Normal, ja, la música. Javi, la señora 4, chiquija. Yo se le. Chic, normal, ja, ahora te quita chiqui música. Javi, la señora 4, chiquija. Yo se le. Falta una hora y todavía pide su música. Otro Julio Cos. Manda a la señora 4 de esos dos.
0: Bueno, Toc dice, mándale a la señora 4. Dice, pero para tu información, en primer lugar, ahí te va la señora número 1.
2: Estás bien pendejo. Bien pendejo.
0: Ahí te va, Toc, porque ¿sabes por qué? Hemos dicho que no hay señora 4. No hay señora. Tú dijiste 4, pues aquí no tenemos 4. Aquí no tenemos 4, Toc. No hay 4. La Roxanita, jajaja, dice. La Tejanita, jajaja, Toc. La Uchil, más bien, dice. Ajá, la Uchil, Toc. El Torreto es Torreto. Bueno, ahí estamos. Toc dice, el Torreto es Torreto. Apá, Telmita. Ah, sí, Torreto, la China, leeré. Bueno. Así que nos vamos con estas buenísimas músicas.

Eso estamos, muy bien, así que saludo siempre ahí para todos. Ahí para la Roxanita, ay, ay, ay, dice. Bueno, ahí para Liri Boy, que hay Telma 13 rolas ahí, dice. Estamos en la música bailables, pero ya casi vamos terminando. Bueno, así que saludo siempre ahí para cada uno de ustedes, ahí como también ahí para Elsa Pastor. Olis, buenas, Mayo, Yache, Yache, saludos, Elsa. Pedro Vázquez, qué calor, mucho, dice, en serio, Pedro, mucho, mucho, mucho. Chema Vicente, saludos ahí para el Chema, ahí anda, sintonía total. Hola, hola, 1, 2, 3, muévelo, mag paquet, tienes termita, mueve, mueve, yeah, yeah, mi futura mami, dice. ¿Cómo que mi futura mami? Mi futura mami, dice. Futura mami, dice. Yo no tengo hijo. Futura mami, dice. ¿Por qué, Chema? ¿Por qué dices así? ¿Por qué? ¿O es que piensas que yo voy a ser tu madrastra? ¿O qué onda? Ay, ay, ay, mi futura mami, dice. Dice. Que capanche, mi futura telmita, dice. Bueno. Ahí como también, ahí para el Avelino, dice. Lagerta. Táchele, osita, hasu, nomle. Malaj, upos, rukle. Rukle, ak, o calor, qué calor, dice. Bueno, ahí estamos. Elizabeth, dice. Osita. Hasu, nomla, pozo, dice. Poco hay pozo ahí en, ¿cómo se llama? ¿Dónde está trabajando la Elizabeth? Osita, pues. Bueno, ahí para la Elsa, ay, ay, ay, saludos, bueno, así que nos vamos con las buenísimas músicas.

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1: Bueno, estamos muy bien, así que el saludo siempre ahí para cada uno de ustedes, ahí para todos los que se encuentran en sintonía total. Bueno, así que el saludo siempre ahí para todos, a todos los que se encuentran en sintonía, saludo siempre ahí para cada uno de ustedes. Bueno, así que hoy vamos a cambiar nuestra programación, pero no sé en qué programación nos vamos. El primero o la primera que me diga qué programación nos vamos, porque hoy estamos en espacio libre. El primero que me diga en qué programación nos vamos. Es la programación, bueno, es la programación que vamos a iniciar. Bueno, el primero que diga, el primero que nos diga, el primero, solo el primero. Ahí para Miguel Chos dice, vamos con corridos norteñas y duranguense. ¿A poco tú andas ahí, Chos? Bueno, ahí para el Chos y ese milagro, Chos. Me sorprende el Chos que ahí anda. Dice, vamos con corridos norteñas y duranguense, dice. El chico madridista variadas, dice, pero lo siento, chico madridista. El Chos ya te ganó. La de Ochelin variadas dice, lo siento, ya les ganó el Chos. Bueno, ahí para, bueno, así que saludos. Bueno, así que saludos siempre ahí para todos. Axel dice variadas, dice, pero ya, pues, ya ganó el Chos. Bueno, así que saludos ahí para la Elsa Pastor, ahí ando, sintonía total. La Roxanita, saludos. Bueno, así que saludos siempre ahí para todos. Así que nos vamos con la programación de músicas, corridos, norteñas y duranguense, dice. Bueno, ahí para Loma Linda dice, trampa, Guanima, dice trampa, ¿de qué, Loma Linda? Yo les di la oportunidad a todos, Dios mío, Loma Linda. En vez de que andas solicitando tu música y tú ya hubieras dicho, pero no dijiste. Bueno, así que nos vamos con la programación de nos vamos con la programación de músicas, corridos, músicas norteñas y músicas duranguense.
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tardecita del miércoles, cinturita de semana. Bueno, así que hoy iniciamos nuestra programación de músicas corridos, músicas norteña y músicas duranguense. Así que sean todos bienvenidos y bienvenidas en esta tardecita de miércoles, cinturita de semana. Saludos ahí para cada uno de ustedes, ahí para todos los que se encuentran en sintonía total, ahí para Elsa Pastor. Saludos, dice Liz Chamayo, dice ahí nos anda solicitando su música. Bueno, así que saludos ahí para la Elsa, ahí anda sintonía total.

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1: Ay, para Juan Pío, dice, como nuevos organismos, ya, jajaja. Organizadores, Juan Pío. Ay, Dios, este Juan Pío. Bueno, así que saludos también ahí para... Saludos ahí para... Julio Cos dice... Bueno, saludos, también a otras músicas ahí en la programación. Bueno, saludos ahí para Julio Cos.

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1: Bueno, así que saludos. Ahí para el talk dice: hola, Telma, apúntame ahí, apúntame la lista ahí, 13 rolas ahí en la programación. Bueno, ya dijo entonces. Ahí para la Yochelin dice 3-3. Bueno, así que saludos ahí para la Yochelin. Ahí como también, ahí para la Tejanita dice... Traviesita Gómez, unas músicas.

0: chila en la programación Ausenche. Puro Uts Tejanita. Ahí para el Axel dice 3, dice saludos ahí para el Axel. Ahí para la Elizabeth dice 2 ahí, mija. Bueno, ahí para la Elizabeth. Bueno, ya dijo entonces. Ernesto Auto y 2 ahí, dice. Saludos ahí para el Ernesto. Bueno, ahí como también ahí para la rancherita misteriosa. Dos música ahí, Telma. Saludos ahí para la rancherita. Bueno, ahí como también ahí para Santos el alterado. Dos la termititita, dice. Saludos ahí para Santos el alterado. Ahí anda sintonía total. Chico Maravilla dice, hola, buenas tardes, Telma, dos música ahí. Saludos para la Roxy. Saludos ahí para el Chico Maravilla. Ahí como también, ahí para el Chico Madridista dice, mi música, acuérdate, ojo, mami, es que tú, ay Dios, este Chico Madridista. Chico Madridista. Ojo ahí, todavía pone su ojo ahí. Bueno, ahí te va esta señora, Chico Madridista.
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0: Y ahí te va los balazos. Claro que tú mandaste ¿cómo se llama? Eres tú uno de los primeros que mandaste tus música, pero como tú te mueves por estar escribiendo todavía el mi música, acuérdate, ojo ahí, dice, todavía ojo ahí, y por eso te quedaste un gran tráfico, Chico Madridista. Por eso hemos dicho que no se mueven. Ves, te mandé mensaje porque dijiste que quieren, dice, porque dijiste que quieren unos balazos para ti, dice, ajá, balazos para ti. Por eso tú estabas muy bien, eras tú uno de los primeros, pero Chico Madridista, te moviste, ojo ahí, dice, y luego pues se está quedando muy atrás. Hemos dicho que no se mueven porque luego dicen que no leemos sus mensajes. Hay que tener paciencia. Pero tú, santo Dios, ya te fuiste en un gran tráfico, Chico Madridista. Por tanto decir, ojo ahí, te quedaste muy atrás. Porque yo voy leyendo los mensajes conforme van llegando, pero
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0: Conforme van llegando los mensajes, pero como tú ahí andas mandando tus mensajes, por eso tus mensajes se sube, y pues yo nunca llego con tus mensajes porque tú mismo te estás moviendo, Chico Madridista. Ay Dios, este Chico Madridista. De todos modos, ya te quedaste una gran cola. Nada que ojo ahí. Por estar diciendo ojo ahí, se quedó en un gran tráfico. Bueno, ahí para Miguel Chos dice dos música. Bueno, ya dijo. Bueno, ahí como también, ahí para el famoso Chino, vamos a darle con todo, mi amigo el de arriba. Bueno, ahí nos manda su música. Era que apunte el famoso Chino, creo que no, santo Dios, no apunte el famoso Chino.

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1: El famoso chino era el que le tocaba atrás de la Elsa, pero bueno, ahí estamos. Bueno, ahí para... Ahí para el Neymar dice, dos música hecha. Saludos ahí para el Neymar. Loro Aventurero dice, hola, hola hermoso María, aquí descansando el Loro, el Aventurero, a huevos. Y más a huevos, saludos a, bueno. Bueno, ahí nos anda solicitando su música, sale hermosa Mari, saludos Telmita, a huevos y más, a huevos, saludos, Pero ya estamos en la programación de músicas corridos y música duranguense y música norteña. Loro, saludos para ti. Cambia tu música. Oye, Telmita, aquí descansando Loro, el Aventurero, a huevos y más, a huevos, saludos, Dos pinches corridos, bueno, ahí nos manda su música. Alan Hernández, saludos. Dice dos ahí la programación. Telmita y Meroxi todavía sigue aquí o ya me dejó solo. Mucho ojo, ojo, ojo ahí. Dice mucho ojo, ojo ahí. Yo era uno de los segundos. Ajá, mucho, mucho ojos. Tú por estar editando tu mensaje te quedaste. Bueno, pero es que llegaste muy tarde también, culpa no tengo yo. Ahí para el Julio, ahí para el Toc.
2: Neta, aquí está mi rola, puro corrido y duranguense, que ya le echó, que está bien pues. Aquí te va, que tiene tu mirada. Dinastía, Jambalaya, Capaz de la Sierra y el Gallo de Sinaloa, Halcón de la Sierra, ahí está. Nada más que aquí ando sudgatú, Telmita, Tatacoyol, Kitrukutan, Kiatzik, Telmita.
1: ¿A poco? Bueno, saludos ahí para el Frank Toc. Ay, para la Jocelyn, jajaja, dice, ajá, es que así, bueno, es que él se quedó muy atrás, y Jocelyn, por estar diciendo, ojo ahí, ojo ahí. Y luego yo, nunca, bueno, y luego yo, pues, no llego a leer sus mensajes, ¿por qué? Porque tanto, ojo ahí. Bueno, ahí para la Roxanita dice, gracias chico maravilla, uff mi colollito, ay ay ay, dice el chico madridista, dice por este medio me dice dice por este medio me moví, dice. Oh, sí, verdad. Y luego te quedaste hasta atrás. Ay, Dios, este chico madridista. Bueno, y para el Fernandito, dice Telma. Día 3, ese espero. ¿Qué? Telma diga tres veces, pero... ¿Cómo así? Pero... Ahí para Loma Linda. Me quiero subir Guanimá, dice. Ahí para Axel, saludos. Bueno, ahí para el Marvin Pastor, nos manda su audio.
3: Telmita. Buenas tardes, chiquitita. ¿Cómo estás, Telmita? ¿Cómo anda? Esa cucarachón, digo, la cucarachita, pues, si no es cucarachón, mejor cucarachita. ¿Cómo andas, Telmita? Saluditos, Telmita, saluditos aquí desde un rinconcito de Los Ángeles, aquí escuchando La Grande de Rancho. ¿Verdad, sexy?
0: A huevos, a huevos.
3: A ver, Telmita, di a huevos, di así, así como dices tú. Me gusta cuando dices, mencionas los huevos. A ver, saluditos, échale, échale.
1: Mencionas huevo, dice, mencionas huevo, dice. ¿Huevo de quién o qué? Tú, Águila. Saludos ahí para ustedes, ahí para el Águila, el Marvin Pastor, pues ahí andan chambeando, ay Dios. Bueno, ahí como también ahí para el chico sueño americano, saludos. Saludos ahí para ellos. ¡A huevos! Águila, ¡a huevos! Y más, ¡a huevos! Ahí como también ahí para Alan Hernández, dice, por razón, dice, por esa razón edito para no cambiar mi lugar, unos balazos para ti, dice. No, tú, Alan, es que tus mensajes, no, pues de eso sí, llegó muy tarde. Yo solo estaba bromeando contigo que tú, por estar editando tu mensaje, que te quedaste en gran tráfico. No, no es por eso. Simplemente que tú llegaste muy tarde para solicitar tu música. No, no, no, no, Alan. ¿Cómo que unos qué? Unos balazos para ti, dices. No, no, no, no, no, no, no. Para tu información, el ratoncito está en mis manos. Ahí para el doc, dice, bueno, nos manda su audio.
4: 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Eso sí, pues. Utat cochine, que son tiri chicalas, juntir chaveja, son las catrujeri, catrujerera.
1: Ahí para el doc, dice, utat cochi, juntir chicalas, yo es más cintura, repito. Utat cochi, por eso sale knata, la chue sin knata. Ay, para el chico madridista, dice, manda, dice, mándame enfrente, si no, ya no digo, dice, ¿cómo así? Mándame enfrente, si no, ya no digo, pagando mi programación, ¿por qué? Chico madridista? No, pues, tú mismo te moviste. Si que fuera, solo te resalté, entonces sí te puedo mandar todavía en tu lugar. Pero como no, tú mismo te moviste mucho por eso. Ahí, pues, ni modo, ahí te tocó, pues, ni modo, chico madridista. Yo ya no te puedo mover. Si que fuera, soy yo la que te ¿cómo se dice? Si que fuera, yo te resalté, entonces sí. Pero no, no, chico madridista. Ahí tienes que estar. Ahí, pues, ahí vas a aguantar tus lugares, tú, chico madridista. La Roxanita dice, primero mándame mensaje que, chico, vamos con variadas. Uf. Sí, sí, Telmita, es que tú nos... ¿Cómo así? Tú nos asaltas, dice. ¡No, Roxanita! No, no, no, no, no. Dice la Roxanita, es corridos, no mames. Pero no solo corridos, sino, pues, corridos, norteñas y duranguenses. Para la Tejanita, jajaja, dice, bueno, ahí nos manda su música. Alan dice, dale mi lugar al chico madridista. Telma, yo soy buena onda de plano. Me quedo atrás de él, dice. Me quedo atrás de él, dice. Dice el Alan. Bueno, de plano, dice. Dale mi lugar, dice. No, pero si el, bueno, el que primero mandó su mensaje es el chico madridista, no tú, Alan. Tú vas atrás, bueno, no tan atrás, pero tú vas, él va primero que que a ti. Ay, para el Bartolo López dice, Telmita, Telmita, aquí ando en full sintonía de la grande de rancho. Saludos para ti, Telmita. Chiquitita dice, saludos, Bartolo. El chico madridista dice, ok, me voy a quedar, me voy a quejar con mi mami Mari cuando llega. Dice, ok, dice, ah, pues, bueno, de todos modos ella no me va a decir nada. Solo te va a mandar unas señoras ahí. ¿Por qué? Porque tú mismo te moviste. Si que fuera yo te resalté, entonces sí, ella tal vez va, pero no. Así que saludos siempre ahí para todos.

Bueno, así que nos vamos con esta música a sugerencia de... Bueno, el Alan dice, es mi Roxy que me saltó a mí y vi qué color lo trae. Es rojo, dice. Bueno. ¿Por qué, Alan? ¿Por qué? Bueno, ¿por qué te saltó la Roxy? ¿Tú te dejaste, Alan? Ahí para la Roxanita, dice... Chico madridistas, ojos, estás ahí con tus wiwis. Bueno, chico madridista, dice. Ojo ahí con tus wiwis, dice. Bueno, así que nos vamos con estas músicas sugerencias de la Elsa. Y viene la música sugerencia de Miguel Chos.

Bueno, estamos muy bien, así que hemos escuchado la buenísima música. Bueno, así que saludos siempre ahí para todos ustedes. Ahí para Chico Maravilla dice, ahí va mi música del mar. Bueno, ya dijo, entonces aquí estaremos complaciendo Chico Maravilla. La Roxanita dice, Chico Madridista, ojos ahí con tus huevos, dice. Jajaja, Alan dice. Bueno. Bueno, Chico Madridista, dice. Bueno. Ahí para la Tejanita, saludos. Ahí a la sintonía. Ahí para la Elsa, dice. Gracias, mamacita. Salud de la buena. Bueno, saludita Elsa, saludos para ti. Y seguimos con estas músicas. Viene la música a sugerencia de Miguel Chos y la música a sugerencia del famoso chino.

Bueno, ahí estamos. Muy bien, así que saludos siempre hay para cada uno de ustedes. Hay para todos los que se encuentran en sintonía total. Bueno, ahí para la Roxanita, el chico madridista, sus wiwis está apachurrado. Uf, dice esta Roxanita. Y aunque ande cansado, es cierto, chico madridista. Bueno, ahí para la Yochelin, saludos. Ahí para la mariposita está la mariposita enamorada. Bueno, la mariposita enamorada dice: hola, buenas tardes, nena. Saludos, saludos, mariposita. Saludos para ti. Bueno, así que nos vamos con estas buenísimas músicas a sugerencia de Julio Costa.

Bueno, ahí estamos muy bien, así que saludos siempre ahí para todos. Ahí para el Barbuchín, saludos. Saludos ahí para el Barbuchín. Dice, doctora, un consejo, está bien si lo echo hielo a mis wiwis con este calor. Ya no aguanto, está como... ¿Qué? Está como campanas, se hincharon, dice. Serio, Barbuchín, se hincharon tus wiwis. Dice, un consejo, ahí está bien si lo echo hielo a mis wiwis, dice. Pues échale ese, bueno, échale el, ¿cómo se llama? Échale los, ¿cómo se llama? Échale el hielo si es necesario, Barbuchín. Échalo el hielo hasta en tus hoyos. Gato Barbuchín, gato Macuchlas, un cacio chorcaque ganó, cacó la iniel, chelena wiwis. Bueno, para el Barbuchín, pues entonces échale Barbuchín. Si para ti es necesario, entonces échale toditos los hielos que están ahí, así de fácil. Está termito, dice. Es que estaba preguntando. El Barbuchín dice, lástima que no estás aquí, termita. Sí, ¿qué? Si me lo vas a subar, dice. ¡Que te lo sobe el Chema! ¡Ay, Dios, tu Barbuchín! Si tanto quieres que te lo suba, entonces está el Chema, el flaquito, el tigre. Ahí están ellos. ¿Qué te cuesta darle tus wiwis que te lo suben ya? Dice, lástima que no estás, dice. Ahí están ellos, el Chema, ya que a él tanto le encanta. Ay, no, yo mucho. Bueno,

0: mamá Roxanita. Dice saludos ahí para la Roxanita. De parte de la mariposita enamorada. Alan dice, yo cuando le echo hielo a mis bebés le sale vapor por vapor a mis bebés. Ay, Dios, este Alan, ¿a poco sí, Alan? Dios mío, este Alan. Bueno, ahí para el chico madridista dice, bueno, ahí nos manda su música, el caballo dice, hola, saludos manitos ahí, dice. Saludos ahí para el caballo. Ahí para el Chema, saludos, dice. Delmita, saludos a la mariposita, un su destape. Bueno, ahí va su destape la mariposita. Bueno, dice. Delmita, ¿qué es? ¿Qué? ¿Qué es Cuyole? Así dice el toque, dice. ¿Sabe? El toque es el que dice así. Yo no sé qué es Chema. Dice. El Chema dice, el barbuchín quiere tus manitas. Sí, Chema, pero como tú estás ahí, hazme un favor. Ve a su bar, sus uvis, el barbuchín. Y que el barbuchín que se haga de cuenta que son mis manitas. Y ya. Allá tuvo Chema. Chico madridista dice, mami Carol, uff, aquí están mis huevis bien colgaditos, mucho calor, dice, ahí estamos. Carol, dice. Ahí para. Ahí para. El Toc nos manda su audio.
1: Ya sabes que es el coyol, termita. ¿Cómo que me agüetan dos termitas? ¿Ya atacar nada, pues?
0: Y yo qué voy a saber, tú, Frank Toja, ya pinchuque. Alan Hernández dice, el Chema dijo en otro lado que el barbuchín solo tiene un... ¿Será? Ahí para la Elsa dice... ¿Qué? ¡Qué chicmayo! ¡Qué calor! Dice, ¿en serio, Elsa? Toma mucha agua. Bueno, ahí para el caballo nos manda su audio.
2: Hola, hola, Telmita. Saludos para ti, Telmita. ¿Qué hay de bueno, Telmita? ¿Qué te entra ahorita? A ver, dime. Échame un agua de chile cayote ahí, Telmita. Con bastante hielo. Fuerte calor ahorita.
0: Ay, para el caballo, ahí va. Bueno, así que nos vamos con esta música a sugerencia de el Frank Toc.

0: Bueno, ahí estamos muy bien, así que hemos escuchado las buenísimas música a sugerencia de Frank Toc. Ahí para Alan dice, el Toc trae cuyoles de toro en su ¡Ay, ya entendí! No, hombre, yo ya me reí. Dice el Alan, el Toc trae coyoles de... Dice, el Toc trae coyoles de toro en sus coles. No, pues de seguro. No, hombre, este Alan.
1: ¡Caramba!
0: Ahí como también. Ahí para... La mariposita enamorada dice... Mami, está mi tigre hermoso aquí. Estoy buscando mi tigre Jesús. El tigre, tu mariposita. A ver, ¿dónde lo tiene metido ahorita? Digo, ¿dónde está metido ahorita? Porque aquí... Ya no está. Solo en las mañanas va a estar con nosotras. Dice, saludos para el Chema. Nena, gracias por el destape. Saludos, Chema, de parte de la mariposita. La Roxanita dice... El Alan con sus huevos se soltaron... ¿cómo así? ¿Se saltaron o se soltaron? Se saltaron, dice. Se saltaron cuando le echo el hielo. Mi rey, solicita mariposita, ay, mami, dice, en serio, tú, Roxanita, ¿echaste hielo en sus huevos? El Alan, el pobre. Ay, para Santos, el alterado, dice, termititita, ahí va mi música, bueno, ya dijo, Santos, el alterado, saludos. Ahí para la Elizabeth, saludos. Ahí para la rancherita, saludos. Bueno, ahí para Juan Oshla, saludos. Ahí para Juan Oshla, ahí nos anda solicitando su música. Ahí para el Toc. Ahí para el Toc nos manda su audio.
2: Telmita, gracias por la rola, Telmita. Dios, Dios, chichona, chichagendón.
0: Saludos ahí para el Toc, saludos. Bueno, así que nos vamos con esta música a sugerencia de la Yochelin.

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1: Bueno, estamos muy bien, así que hemos escuchado la buenísima música a sugerencia de la Jocelyn. Saludos siempre ahí para cada uno de ustedes. Ahí como también saludos ahí para el Frank Talk, nos manda su audio.
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1: Bueno, ahí para el toque, allá todo buen toque. Saludos, bueno, así que nos vamos con más de las buenísimas música. Viene la música a sugerencia de la Tejanita.

ahí estamos. Buenas, que saludos ahí para todos. Yo me siento cansada aquí. Es que estoy haciendo algo. Bueno, así que saludos ahí para todos. Neymar, ahí nos manda su música. Alan dice, y mi rola Telma, ¿por qué no ha sonado? Dice, ¿será que te puse en la lista, Alan? A ver, déjame ver. Sí, estás en la lista. Solo que no ha llegado tu turno. ¿Achato, Alan? ¿Achato? Es que no ha llegado tu turno. Pero ya casi. Ya casi, dice. No, falta todavía. Bueno, así que nos vamos con esta música. Asegurancia de Axel Explosivo.

Bueno, estamos muy bien, así que hemos escuchado la buenísima música. Bueno, así que saludos siempre ahí para cada uno de ustedes. Bueno, así que saludos siempre ahí para todos. Y nos vamos con esta sugerencia de la Elizabeth y la música sugerencia de Ernesto.

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Bueno, estamos muy bien, así que hemos escuchado la buenísima música. ¡Javi Ramírez! ¡Hola, Telmitititita! ¿Qué tal? ¿Qué tal, chiquitita? Dice... ¿Cómo estás? ¿Te están...? Dice, ¿te están trabajando? ¿Están trabajando? Bueno, bueno, si hay chas-chas... ¿O valió gorro todito? Yo creo que todo valió gorrito, todito contigo, Javi. ¿Por qué? ¿Por qué? Tenemos tráfico, Jovi. Es que tú llegas tarde, Jovi. Ahí para la linda Mantanico, saludos, hermosa Telma. Saludos, Mantanico, linda Mantanico. Saludos para ti. Bueno, así que nos vamos con esta música a sugerencia de Ernesto Utuy y la música a sugerencia de la rancherita misteriosa.

0: 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Puntualizando 5:30 hora de nuestra eterna primavera, Guatemala. Ay, para el Jovi, hija. Es que tu Jovi, llegas muy tarde, no sé por qué. Bueno, quizás por tu trabajo. Bueno, así que saludos para ti. Quizás el trabajo te gobierna, pero así es que le hacemos. Pero lo más importante, que tienes chamba, Jovi. Eso es lo más importante. Bueno, así que saludos siempre ahí para todos. Y nos vamos con esta música. Viene la música a sugerencia de...
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0: La rancherita misteriosa y la música en sugerencia de Santos el Alterado. Ahí para la tejanita dice, Telmita, por cierto, a no extrañas nuestro aló. Ajá, imagínate, tejanita, cómo, ¿no? Sí, imagínate, yo al aire diciendo aló. Pero lo bueno que no se escuchó el privadillo, sino solo el aló. Ay, para Jovi Ramírez dice, sí, Telmita, es por la chamba, ando trabajando en un lugar que casi no hay señal. Oh, ¿en serio, Jovi? Oh, es por la señal entonces. Bueno, saludos para ti, Jovi. Ahí para la tejanita dice, ja, ja, ja. Bueno, así que nos vamos con estas buenísimas músicas.

Bueno, ahí estamos, muy bien, así que hemos escuchado la música a sugerencia de Santos el Alterado. Bueno, así que saludos siempre ahí para todos. Bueno, así que el saludo sí para la Tejanita, dice, y sí, Telmita, allá leí yo, Telmita, por poquito nos íbamos a quemar, Telmita, ajá, imagínate. Ay, para Lalan, dice, ¿cuánto tiempo más va a sonar mi música que pedí con mucha calentura, Telmita? Dice, bueno, saludos, Alan, falta poquito todavía. Ay, como también saludos ahí para el Joby, dice, sí, Telmita, ahora ya salí, ya voy para mi casa, por eso me reporté, pero no escucho a la dueña de mis quincenas, ¿a dónde anda? Dice, ella se fue a buscar cuáles son los cuach que va a poner ella. Antes que tú vas a mandar para los cuach, ella ya se fue a ver qué color hay, cuál es lo que ella tiene que comprar. Ella se está preocupando por eso, porque ella va a poner eso el 15 de septiembre. Para que cuando tú vas a mandar para los cuach, ya solo ella va a ir directamente a traerlos, ya. Ella pues ya se fue a ver, así que tú no te preocupes. Ella ya se está listando para los para el cuach. Bueno, para Pedro García, hola mi amor, dice, saludos Pedro. Neymar dice, Telma, ¿cuánto tiempo más ¿cuánto tiempo más atentamente el toc toc? Dice, falta Neymar, yo creo que ya solo dejo programado sus músicas. Ronaldo Hernández dice, Telma, ¿tienes a la lista o no? Dios mío, este Ronaldo, ay, que va los balazos. No, Ronaldo, tú no estás en la lista porque tú no solicitaste nada de música. Igual ya no nos va a dar tiempo. Tenemos complacencias todavía y yo casi me voy. A Elizabeth dice, dejo mi lugar al Neymar. Ajá, dejo mi lugar, dice la Elizabeth. Bueno, ahí para Joby Ramírez dice, bueno, ahí para el Joby dice, pero será que me deja quitar el watch o ya vale gorro? No, pues, ¿cómo que ya vale gorro? Primero vas a comprar, luego vas a preguntar, ¿cómo que será que esto? No, hombre, primero tienes que preparar el watch, luego le preguntas eso, luego va esa pregunta, porque primero ya andas preguntando ni has comprado el watch. Bueno, así que nos vamos a ir para el Jopi Ramírez, que alguien dice. Bueno, así que nos vamos con la música a sugerencia de Santos el Alterado y nos vamos con la música a sugerencia de El Chico Maravilla.